No era cierto en vivo, no te va a gustar. Nos vamos acercando a la gira europea de los chicos de No Te Va a Gustar. 11 de octubre en Milán. Van a estar por ahí. Este domingo, primera presentación. Después el 13 de octubre van a estar por París, 14 de octubre Londres, 16 de octubre Dublín. Algunas de las fechas que están programadas para esta gira. Muchas ya tienen pocas entradas disponibles. Y además los shows en Valencia y en Santiago de Compostela tienen entradas agotadas. Así que están arrasando. Mucha gente en Europa que los quiere ver. ¿Serás uno de ellos? De casualidad estás sintonizando ahora la radio y ¿será que dentro de unos días te vas a Europa? Y da la casualidad también de que tenés entradas para ver a los chicos que No Te Va a Gustar. Estaría buenísimo. Reportate 092-103-700. De todas formas, igual para todos los que tienen ganas de ver No Te Va a Gustar y no tienen que irse hasta Europa, porque el 12 de diciembre van a estar por el velódromo. Toco para vos. Cantan ahora, tan infinito.

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0: Victoria sale nada de nada. 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
0: 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Despierto.

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0: Yo no pido en Radio Disney.
1: Noche Radio Disney.
0: Hola.
1: ¿Cómo están?
0: Todo lindo.
1: Bueno, por acá, acompañándome en el camino a casa. Ya terminando la jornada laboral.
0: Muy bien.
1: Y las buenas noches para todos y buen descanso. Será hasta mañana.
0: Hermoso camino a casa. Siempre, siempre, siempre.
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0: Marian, un abrazo gigante. Mi trabajo no tiene horario, pero ya tengo hambre. Alejandra desde casita, en el cerro, besos. Nos deja evidencia que anda trabajando por ahí haciendo manualidades. Se ve que está cosiendo telas por ahí. De todo un poco. No, Ale, muchas gracias por compartirlo. Hermoso todo lo que estás haciendo por ahí. Después queremos saber específicamente qué es lo que andás preparando. Sabemos que es algo de telas, pero específicamente lo que, ¿no? 092-103-700. ¿Estás en camino a casa? Como Marian, estás haciendo tu jornada de trabajo. Actualmente te estamos acompañando en este horario de Solo Nacional. O estás en modo cena, que más de uno debe estar ya comiendo, preparando la comida. Bueno, 092-103-700. Nosotros te acompañamos, vos nos acompañás a nosotros. Y en este caso, Jorge Drexler también nos acompaña con La Guerrilla de la Concordia.
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Jenny nos escribe, acá estamos con los peques, cenando, siempre escuchando Radio Disney. Hay un trío de peques por ahí que nos encantan. Unas caras de diablos tienen. Están haciendo picardías. Un abrazo muy grande. Que están cenando, sí. Se puede ver por ahí. Pastas, puede ser que está comiendo, chicos. Buen provecho, nos encantan. Después queremos el nombre de cada uno, así le mandamos saludos, obviamente. Catalina también está por acá. Hola, chicos. Jornada larga este lunes. Recién volviendo a casa. Por suerte los tengo de compañía todo el día. Muchas gracias. Linda vuelta a casa, que más de uno está volviendo. Más de uno está en cena también, como los peques, que están ahí comiendo. Que no están, o sea, hay uno que está, que incluso está haciendo como deditos, tipo orejitas, a la hermana que está al lado. Es increíble, es increíble. Siempre hay alguna picardía por hacer. 092-1037-00. Y disfrutás de Dame 5, Bualu. Eres lo primero.

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0: Qué precioso amanecer, qué lindo amanecer estamos teniendo, qué colores maravillosos, qué bueno. Estamos comenzando esta nueva edición del Despertador, 6 de octubre, 4 minutos pasan de las 6 de la mañana. Buen día, te deseamos que tengas una preciosa jornada. Nosotros ya estamos ready, ¿eh? Ya estamos prontos para iniciar, para recibirte, para saber cómo estás, para saber a quién querés saludar y qué canción tenés ganas de pedir.
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0: Arriba con todo, ¿eh? Hay unos colores divinos de este amanecer, unas nubes rosadas extraordinarias. Estamos en plena primavera hoy. Vamos a tener una linda temperatura, te lo vamos a estar contando en instantes. Y además, aquí en tu radio vas a estar participando por la primera fila del concierto de Camilo, por la primera fila del concierto de Casu, pero también tenemos un meet and greet. ¿Con quién? Con Matías Valdés. ¡Qué bueno! Nos encanta eso y nos entusiasma un montón. Así que nosotros ya estamos listos y por supuesto estás en el despertador de tu radio. También tendremos muchas emociones. Capaz que te despertamos a vos y todo. ¿Estamos listos? Estamos prontos. Por aquí Belén ya está pronta. Yo soy Natalia y las hermanas Hash junto a Cristian Castro también nos quieren cantar desde temprano. ¡Buen día!
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0: Estamos escuchándolo a Axel con esta canción que se llama Afinidad, un recuerdo aquí en tu radio que por supuesto siempre, siempre es bienvenido. 12 minutos pasan de las 6 de la mañana, tenemos en este momento 11 grados de temperatura, está un poquito más lindo, un poco más cálido que ayer, que hacía un poco más de frío a esta hora, teníamos 8, 9 grados más o menos. 77% la humedad, cielo algo nuboso y nuboso para esta jornada, periodos de cubierto para la tarde y baja probabilidad de precipitaciones, dice el pronóstico, 11. Estamos en la mínima y bueno, todo va a ir en ascenso porque 22 es la máxima prevista para hoy. Viste que ya tenés que usar una manga tres cuartos, manga corta en la tarde, pero claro, en la mañana, muy temprano, y en la noche está como medio fresco, ¿no? Mañana miércoles 7, desmejorando, con aumento de nubosidad, precipitaciones escasas en la mañana y cubierto con precipitaciones, tormentas y también viento. Todo eso para mañana, en serio. Bueno, sobre todo la lluvia llegará en la tarde aquí en la zona sur, vamos a tener extremas de 13 y de 19 grados. ¿Y qué pasa el jueves?
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0: ¿Cómo amanecemos? Amanecemos con cielo cubierto, con precipitaciones y tormentas, con mejoras temporarias, nieblas y neblinas también. Estará lloviendo en la mañana del jueves. Cubierto en la tarde con probables precipitaciones escasas y aisladas. Una mínima de 14 grados y desciende bastante la temperatura. Vamos a tener una máxima apenas de 16 y bueno, estamos en primavera.
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0: Claro que sí, queremos saber de vos. Y aquí en tu radio queremos saber también información de tus artistas favoritos. Diego Torres ha estado en Puerto Rico. Qué linda forma de reencontrarnos. Cada vez que vuelvo, escribí a él, San Juan, me recibe con mucho cariño y anoche les compartí una sorpresa. Gracias por esta complicidad. Haber trabajado con Nina, a quien se refiere a su hija, y recorrer los lugares que visité tantas veces al hogar a lo largo de tantos años. Seguimos recorriendo este camino, llevando canciones y encuentros por cada lugar. Esto es mi Norte y mi Sur Tour, remataba él. Y bueno, estará luego en Mar del Plata, tendrá varios conciertos en la República Argentina. Y te queremos recordar que somos radio oficial del concierto que también traerá a Uruguay el 3 de diciembre en el Antel Arena.
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0: Y ya que estamos hablando de mi norte y mi sur, ¿nos podés cantar esta canción, por favor, Diego?
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0: 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Estamos escuchando a Ricky Martin, a Luan Santana. Extraño se llama esta canción, esta nueva vida que le ha dado Ricky cantando con otros intérpretes, canciones viejas que han sido éxitos en su momento y que por supuesto lo siguen siendo. Radio Dina. Buen día, ¿cómo andan? Dice Sime. Paso a desearles un hermoso martes. Aquí estamos trabajando por desayunar. Arriba, gente, buenas vibras. Muy bien. Esa es la actitud. Y ella nos envía unos emoticones que al parecer hoy la identifican, que es una estrella y dos manos chocando. Viste que las dos manos chocando pueden ser o de pedido, como cuando pedís perdón, o puede ser onda okidoki, todo bien. Es un poco eso, ¿no? El tenor de estos emoticones que nos envía Sime a través del 092-103-700. Queremos interpretar tu estado de ánimo. Anímate a enviar mensajes escritos, en este caso, agregá emojis y bueno, nosotros vamos a adivinar, a ver cómo te sentís, a ver si hay algún emoji que en este momento preciso, a esta hora de la mañana, cuando pasan 22 de las 6, te está de alguna manera definiendo. ¿Te animás? 092-1037-00. Dale, que nos encanta divertirnos con eso. Andrea dice, buenos días, el coche de Kutza, el 433 de la línea 158, divino, escuchando Radio Disney y tiene una hermosa onda, pero qué bueno, arriba con todo. Andrea, te mandamos un gran saludo y saludos entonces también a ese coche 158 que viene escuchando Radio Disney. Sergio, Coco, ¿cómo están ustedes? Buen día.
1: Hola, ¿cómo están?
0: Muy
1: ¿cómo
0: bien
1: están, chicas? Más dulce, la ideal.
0: Qué divino, bien. Muy
1: ahí
0: bien.
1: Desayunándonos, ahí duerme. Bueno, ayer me gusta ir ya. Como un tallecito, nunca fui a jugar. Dos pedacitos de boniola al horno rojo.
0: ¡Ah, qué rico!
1: Imagínense que se lo devoró.
0: Bueno, me cuidan. ¡Qué delicia! Yo no puedo creer que Coco coma bondiola al horno. No, no, es un genio. Mira, este aplauso es para vos y es para Coco. Que la cena de ayer fue una bondiola al horno, ¿no? Tremendo, tremendo. Te mandamos un beso muy, pero muy grande. Que pases muy bien. Vos y Coco, y ya estamos viendo esas fotos que nos envías, como siempre. El reporte de Coco, que es su perrijo de cuatro patas, no falta nunca. Alejandra dice, buenos días, Radio Disney. Volví, estoy ausente con mensajes, pero siempre presente en sintonía de la radio. Muchas gracias. Excelente jornada para vos también. Alejandra, abrazos para todo el equipo, envía a ella. Te mandamos un gran, gran, gran saludo y muchas gracias por la buena onda. Hola, hola, buenas, Marta. ¿Cómo estás hoy?
2: ¡Oli, oli! ¡Buen día!
0: ¡Buen Nati, día!
2: Belén, qué gusto haber escuchado ayer tu voz por el despertador de ayer. Fabuloso.
0: ¡Ah, qué bueno!
2: Acá amaneciendo ya hace rato, ya desayuné, ya yéndome a la ciudad de Progreso, como todos los martes. Y bueno, para desearles lo mejor en este día, que tengan una excelente jornada, un día bellísimo. Va a ser, sí, un lindo amanecer. Para pedir la oreja de Van Gogh, rosas, bueno, beso grande, chau chis.
0: Te mandamos un beso enorme y qué bueno que hayas conocido a Belén telefónicamente, ¿viste? Qué bueno, porque claro, ustedes me escuchan a mí, me escuchan a mí, yo la nombro a Belén y Belén, bueno, ahí está ella, por supuesto, llamando a los despertadores. La oreja de Van Gogh, claro que sí, con esta canción Rosas, falta muy poco para el concierto, será el próximo año y sí, cada vez falta menos, 17 de marzo ante la Arena, somos Radio Oficial, así que como siempre te decimos, vos tenés que quedarte muy pendiente, muy

0: Ella es Olivia Rodrigo, tiene mucho power, ¿eh? Esta canción de Cure viene muy bien para este martes. 36 minutos pasan de las 6 de la mañana, hay un sol lindo que está empezando a calentar. Tendremos hoy 22 grados de temperatura, pero mañana, sobre todo en la tarde, se viene la lluvia y estará lloviendo hasta el jueves inclusive.
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0: El 22 de octubre, ¿eh? Falta muy poco. Rosalía será y estará presente en los premios Billboard de la Música Latina 2026, donde, ¿sabes una cosa? Va a ser homenajeada, ¿sí? Va a recibir el premio Billboard Salón de la Fama, nada más ni nada menos, que es un reconocimiento que va a recibir personalmente en la ceremonia. Ella va a estar allí, va a ser en Miami, y bueno, este premio básicamente distingue una trayectoria, pero además está genial porque considera factores como la influencia internacional, el desempeño que tenga el artista en los rankings de Billboard precisamente, y bueno, según la organización, en el caso de ella, en el caso de Rosalía, este homenaje destaca una extraordinaria carrera definida por la innovación musical, una visión artística única, y además agregan que ella tiene una influencia que ha trascendido géneros, idiomas y fronteras.

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0: tiene sentido aquí en Radio Disney. 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
0: 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Y contanos, ¿desde dónde nos escuchás? ¿Y con quién te gustaría ir a este concierto? La primera fila puede ser tuya. Él se va a presentar el 28 de octubre en el Ante la Arena. ¿Vos? Como te decíamos, vas a poder estar allí. Hola, Lore, ¿qué tal? ¿Cómo estás vos?
2: Buen día, buen día.
0: Buen día.
2: Querida radio, ¿cómo estás?
0: Muy bien.
2: Bueno, quiero pedirles un temita de Camilo para poder participar por esas entradas.
0: Ok.
2: Pero hoy se lo voy a dedicar a mi compañera de trabajito, a la Andre.
3: Hola, soy Camilo y te espero en la primera fila de mi show.

0: Baby Wow se llama esta canción. Ella es Karol G. Pedila cuando quieras. Faltan solamente 6 minutos para llegar a las 7 de la mañana. Tenemos un lindo sol, una jornada, una mañana de primavera. Qué bueno. Alicia dice buenos días a todos. Buena jornada, buen martes. Y hoy estará trabajando en el buceo y ya está pronto su desayuno, como siempre. A ver, sus emoticones, ¿cuáles son? Mirá, de fuerza, de vamos arriba, de abrazo y también un poco de sueño, ¿eh? De un poco de sueño, Alicia, te mandamos un abrazo enorme, buena jornada para vos. Romy también dice, buen día, así estoy. Y nos envía 4 emoticones. A ver, vamos a ver. El primer emoticón es de sonrisa. El segundo es con muchos corazones, o sea, de enamorada. El tercero es de vamos arriba y el último, el cuarto es de fuerza, ¿viste? Con el bracito así como haciendo, yo puedo todo, esa es la actitud, Romy, te mandamos un beso enorme. A ver los emoticones de Giselle, dice buenos días acá rumbo al CAIF con mis nietos Sol y Mateo, más tarde al medio con papá, y nos envía, mira, 2 emoticones, uno de corazones, muy bien, y otro de un beso, esa es la actitud, te mandamos un abrazo enorme, buena jornada. 092-137-00, te estábamos preguntando, a ver, ¿cuáles son los emojis que te están caracterizando hoy a esta hora de la mañana? Si tuvieras que definir tu estado de ánimo, definir tu día de hoy con emojis, ¿cuál sería? ¿Nos contás? Dale, 092-137-00.
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0: Claro que sí, por supuesto, y llegan tus mensajes también. Hola Julio, ¿cómo vas?
2: Hola, buen día Nati, ¿cómo estás?
0: Buen
2: excelente
0: día.
2: Mañana, bueno, hoy por la 150, rumbo a la Piralica Expreso, arrancar con la mejor onda, en la compañía de ustedes, como todos los días, les mando un beso grande.
0: Uy, la línea 150, la línea, claro, a la Piralica y después va hasta la Ciudad Vieja, ¿no? O hasta el Templo Inglés. Por allí, claro, son muy pocos ómnibus los que van. Debe ser uno que va, el 150, y otro que viene. ¿O no, Julio? Es así, ¿verdad? Te mandamos un abrazo, buena jornada para vos. Hola, Sandro. ¿Vos a quiénes querés saludar? A tus colegas.
3: Muy buenos días. De acá de la camioneta escolar, le habla Sandro y Marcos. Un saludo grande para los choferes escolares, tanto masculino y femenino, de parte de Sandro. Y esperemos la lluvia para mañana.
0: Y sí, mañana aparentemente vendrá la lluvia, ¿eh? Un abrazo para ustedes. ¡Bom dia! Buena jornada, dice Ale, que nos envía una foto de la Rambla. Qué lindo que está, ¿eh? La verdad, súper agradable, muy disfrutable la jornada de hoy. Natalie, buen día para vos.
4: Hola, muy buenos días.
0: Buen día.
4: Disney. Bueno, soy nueva en la comunidad.
0: Qué bueno, bienvenida.
4: Salto. Mi nombre es Natalie. Quisiera escuchar un tema de Morat. Ya estoy trabajando desde tempranito y les deseo una buena jornada para todos.
0: Qué bueno, vos también podés pedir una canción, podés pedir a tu artista favorito a través del 092-137-00. Natalie, bienvenida. Buenas jornada. Morat, claro que sí, por supuesto. Esta canción se llama Tu Cárcel.

0: Maluma y Shakira con esta super canción, Agua, se llama este tema, Agua, qué bien que viene para esta hora de la mañana, para despertarte, para activarte si es que vos tenés que salir dentro de un rato, ¿no? Si estás ya en tu trabajo, bueno, mejor todavía, porque te activas a full. 3 minutos de las 7 de la mañana y con esto también te vas a súper, súper, súper activar.
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2: Buenas para todos, ¿cómo estamos? Matías Valdés.
0: Buenas,
2: por acá.
0: Matías.
2: Y te invito a participar de este concurso.
0: Genial.
2: Me vine

0: Tengo que aprender a fingir más y a pilotarlo de centro, dice esta canción. Carismático se llama este tema. Ellos son los Babasónicos. Un recuerdo aquí en tu radio. Buen día, acá escuchando en el trabajo desde Salto. Salgo a las 8 de trabajar. Por eso, este emoji es con ojeras. No, no te puedo creer. No, ojeras no. Buena onda, Buena onda, te mandamos un saludo. Buena jornada a seguir en la compañía de la radio. Y Adriana también se está comunicando con nosotros. Y bueno, a través de emojis nos cuenta su estado de ánimo. Su estado de ánimo, ¿sabés cómo es? Con baile, con corazones y con flores. Pero qué genia, nos encanta. Nos encanta la actitud de bailar, de amar y de celebrar la primavera, todo eso. Buenas, buenas, gente bella. Y Claudia nos envía un video de su mañana con su desayuno y además un corazón y una sonrisa. Esos dos emojis la caracterizan en este momento. Qué bueno, qué lindo, nos encanta eso. Ceci dice, buenas, ¿cómo andan? Un cielo celeste, un sol que se asoma, espectacular para disfrutar este martes. Claro que sí, Ceci, te mandamos un abrazo y a seguir disfrutando de la radio. Eli, ¿cómo estás vos?
1: Buen día,
0: Radio. Buen día.
1: Acá, yendo a clase tempranito.
0: Muy bien.
1: Y bueno, disfrutándolos como siempre. Un día maravilloso.
0: Re lindo, ¿viste?
1: Hay que disfrutarlo.
0: Tenés razón.
1: La vida es bella. Saludos para todos.
0: Un saludo para vos también, Eli. La tenés clarísima. Hola, Iván.
2: Hola, buen día, Radio. Buen día.
0: ¿Cómo
2: buen día,
0: estás?
2: Nati. ¿Cómo estás, Nati?
0: Muy bien. ¿Todo bien? Súper.
2: Sí. ¿Me podés dedicar un tema de La Berizo?
0: Claro,
2: ¿sí?
0: Por supuesto, Iván.
2: Gracias y que tengan una buena jornada. Mi nombre es Iván.
0: Iván, te mandamos un fuerte abrazo. Hablando de La Berizo, ¿sabés que el cantante de La Berizo, Rolo Sertorio, estuvo hace muy, pero muy poco, el fin de semana, aquí en nuestro país, dando un concierto en Magnolio Sala. Impresionante, presentando sus dos discos y adelantando un tercero. No. Tremendo. ¿Vos lo querés escuchar con La Berizo? Claro que sí. Esta canción se llama No Me Olvides. Cuando quieras, podés pedir tu canción, al igual que hace Iván, que quiere escuchar a su banda favorita, lo haces mediante un audio al 092-1037-00.

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0: parte de nuestro conteo. Es así, este tema se ubica en el puesto número 23. Viene en descenso, bajó 7 posiciones. Vos pedís tus canciones a través del 092-1037-00. Odio haberte hecho amarme. Así se llama este tema. Ella es Ariana Grande.
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El despertador que programes hoy lo vamos a estar escuchando mañana entre las 6 y las 10 de la mañana. ¿Querés saber cómo programar el tuyo? Manda un mensaje de audio al WhatsApp de tu radio. Deja tu nombre, el nombre de la persona que vamos a levantar, el teléfono para poder contactarnos con ella, la hora, la canción y el mensaje que va a escuchar y que seguro va a hacer que su día sea súper especial.

0: vuelvo a ser, cruzando el charco por vos. Se llama esta canción, 28 de noviembre, Teatro de Verano. Se vestirá de fiesta, seguramente va a ser una noche extraordinaria para recibirlos. Qué bueno, somos Radio Oficial. Pronto vamos a tener novedades.
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0: Se viene el próximo despertador, que es presentado por el Colegio Santa Elena. ¿Hacen un trato? 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Este despertador lo programó Valeria con mucho cariño para su esposo, que se llama Rodrigo. ¿Sabés por qué? Porque resulta que el domingo ellos estuvieron cumpliendo el primer lustro, los primeros 5 años de casados. Y bueno, por supuesto, ella lo quería sorprender, extender esta celebración con un mensaje y una canción. Tuviste una excelente idea, Valeria. Rodri, esto es para vos, buen día.
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3: Hola, quería dedicarte este tema, 5 años de casado, si bien fue el domingo nuestro aniversario, bueno, no llegué en hora para poder dedicarlo. El tema que elegí, que es Juntos a la Par, es parte de lo que hemos pasado nosotros, que hemos pasado de todo, estamos hace 13 años juntos y seguimos ahí firmes. Espero que siga así por muchos años más y por la familia que tenemos. Te amo mucho.
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¿Sabes cómo programar el despertador? Deja tu nombre, el nombre de la persona a despertar, la hora, el teléfono de esa persona, qué canción que escuchás en Radio Disney y te gustaría regalarle, y el mensaje de voz que vas a grabar dirigido a esa persona especial.

0: Buenos días, Radio Disney, ¿cómo están? Bueno, me paso para saludar y dejar un par de fotos del amanecer, justo en la salida del sol. Hacerles una buena jornada para todos y pedir un tema de Sin Banderas, ya que para ir ajustándonos a su llegada a Uruguay por primera vez y ya tengo las entradas. Buena jornada para todos.
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0: Qué doro, se llama esta dulce melodía, Sin Bandera. Brian estaba pidiendo una canción de ellos, que el 9 de marzo se van a estar presentando en el Antel Arena. Somos radio oficial, su gira se llama Escenas Tour, realmente va a ser tremendo. Brian, muchas gracias por esas fotos del amanecer, las estamos disfrutando, las estamos viendo. Qué divino el sol, recién saliendo con un cielo celeste, con algunas nubes por allí, realmente una postal. Muchas gracias por tu buena onda, te mandamos un abrazo, y él ya está listo porque allí va a estar. Y vos, quédate atento porque pronto vamos a tener novedades que tienen que ver con Sin Banderas.
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0: Mientras tanto, nos vamos al próximo despertador de esta mañana. Stephanie se lo programó para su esposo Marcelo porque ellos también están de celebración. Están festejando un nuevo aniversario, ¿eh? Esta pareja está cumpliendo 18 años de casados y bueno, este mes para ellos es muy particular y se merecen celebrarlo con una linda canción y un mensaje de Steffi. Así que hablamos con Marce, se quedó re sorprendido, está trabajando ahora en este momento, así que subí el volumen, aprovecha, que tengas un día maravilloso, Marcelo. Esto es para vos, buen día.
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2: Vamos a llamar a Marcelo. Marcelo es mi par, hace 18 años, cumplimos este mes. Supo verme en mis peores y en mis mejores momentos. Tuvimos crisis muy grandes, tuvimos momentos muy felices y entre ellos nuestro hijo. Creo que los dos caminamos juntos, sosteniéndonos de la mano cuando uno es un 30 y el otro es un 70. Siempre seguimos igual. Quiero homenajearlo en este momento con una canción que él sabe que en un momento me la dedicó a mí. Así que hoy va de mí para él. Te amo con todo mi corazón, en esta vida y en todas las que nos siguen.
3: Hola, yo soy Carlos Rivera. Gracias por elegir mi canción para despertarte.

0: Radio Disney, buen día Nati, espero que se encuentren todos muy bien. Acá Marcela de Las Piedras, siempre al pie del cañón escuchándolos. Me gustaría escuchar un tema de Cheyenne, cualquiera, Alición, y que tengan una muy buena jornada. Un besito.
1: Marce, te mandamos un gran saludo, gracias por la buena onda. Una canción de Cheyenne, perfecto, pero vamos a hacer entonces este trabajo colaborativo donde te vamos a preguntar a vos si querés escuchar una canción movida o una canción lenta de Chayanne. Y atención, porque los tres primeros mensajes que lleguen, vamos a prestarles atención a esos tres y los vamos a complacer a esos tres. ¿Por qué tres? Y porque, bueno, vamos a desempatar. Por ejemplo, si salen dos movidas, si sale una canción movida y una lenta, desempatamos entonces con una tercera. ¿Qué tenés que hacer? Tenés que enviarnos un audio. Ahora ya, los tres primeros. 092-1037-00, un audio donde nos digas tu nombre y si querés escuchar una canción lenta o una canción movida de Chayanne. Por ejemplo, hola, soy Belén y quiero escuchar una canción movida de Chayanne. Hola, soy Martín, quiero escuchar una canción lenta de Chayanne. Y bueno, te vamos a complacer, ¿eh? Vamos a ver a qué hace referencia estos primeros tres mensajes que lleguen. 092-1037-00, recordá que tiene que ser un audio. Y bueno, por supuesto, te vamos a escuchar a vos y acto seguido vamos a escuchar una canción lenta o una canción movida. Está en tus manos, está en tu voz.
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0: Britney Spears, nene, una vez más, baby, one more time, aquí en Radio Disney 103.7. Queremos saludarte, a ver quiénes están por allí. Buenos días, aquí trabajando, dice Sandra. Sandra, un abrazo enorme, buena jornada y a seguir en la compañía de la radio. Buenos días, feliz día del profe atrasado para todos los que dedicamos tiempo en el aula enseñando y aprendiendo con los jóvenes. Felicitaciones, dice Beto. Claro que sí, a todos los docentes, por supuesto, ayer en su día, muchas, pero muchas felicitaciones. Gracias por ese mensaje y gracias por ese saludo, Beto, ¿eh? Un abrazo para vos. Hola, Steven, ¿cómo andas vos?
1: Buen día, hermosa comunidad. Acá estamos haciendo mis primeros 42 kilómetros en bicicleta hasta el trabajo. Es un día precioso. Espero que anden todos bien y buen comienzo de semana para todos.
0: Igualmente, arriba con todo. Gracias por esa foto, Steven. Vamos arriba, dale que vos podés. Y un gran abrazo para todos los que están haciendo ejercicio a esta hora. Pero llegó el momento de saber, ¿te acuerdas que Marcela había enviado un mensaje pidiendo una canción de Chayanne? Y dijimos, claro que sí, por supuesto, pero bueno, como ella no especificó si quería una canción movida o una canción lenta, dijimos, los tres primeros que manden su mensaje van a decidir si quieren una canción lenta o una canción movida. Hola, Verónica.
2: Hola, soy Verónica y quiero una canción movida de Chayanne.
0: Una canción movida de Chayanne. Muy bien, perfecto. ¿Vos, Juan Pablo?
3: Hola, sí. Soy Juan Pablo. Buen día para todos.
0: Buen día.
3: Y me gustaría escuchar una canción lenta de Chayanne.
0: Pará. Pero ¿cómo es esto? Una canción movida quiere Verónica. Una canción lenta quiere Juan Pablo. Bueno, por eso tenemos la tercera que va a desempatar. El tercer mensaje. En este caso, el tercero que mandó su mensaje fue Walter. Walter, ay, ay, ay, vas a desempatar. ¿Cómo estás?
4: Hola, soy Walter, portero de Ciudad Vieja. Que sea una canción movida de Chayanne.
0: Ok. Gracias.
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0: 13 de noviembre, ante la arena, Luciano Pereyra se estará presentando en nuestro país. Somos Radio Oficial. Pronto vamos a tener novedades, ¿eh? Falta muy poco. 3 minutos están pasando de las 8 de la mañana. ¿Qué temperatura tenemos en este momento? A ver, ¿cómo se está presentando la jornada? Con una temperatura de 12 grados, con el cielo nuboso. Hace un ratito había un poco más de sol, ¿eh? 73% la humedad, 22 la máxima para hoy. Mañana en la tarde comenzaría a llover y el jueves en la mañana también estaría lloviendo, es el pronóstico de Inumet para los próximos días, para las próximas horas. 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

Ex de Verdad. Estamos escuchando a las hermanas Hash aquí en Radio Disney 103.7. Y de México nos vamos a Colombia y nos vamos a Buenos Aires, porque los chicos de Morat se presentaron en la República Argentina en el mes de septiembre. Estuvieron dando 6 conciertos, 6 shows en el Movistar Arena entre el 22 y el 30 de septiembre, hace muy poco. Y en los últimos días estuvieron publicando un video resumen donde estuvieron recolectando los mejores momentos que estuvieron compartiendo con su público, también audios de los fans agradeciéndoles por su música, por las diferentes razones que habían sido importantes sus canciones para ellos. Qué lindo, un lindo gesto de los chicos de Morat. La banda además acompañó el video con algunas palabras. Ellos escribieron: las gracias son siempre para ustedes, gracias Argentina por darnos un rato, una casa lejos de casa. Volvemos energizados de tremenda energía en cada show y cerraron con una palabra muy esperanzadora: volveremos. Sí.

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0: Hey, Juanes, antes de que el tiempo se vaya, así se llama esta canción. Buenos martes, dice Nati, que nos envía una foto. Ella con una gran sonrisa, encarando esta jornada a full. Te mandamos un gran saludo. Nati, ¿cómo está la cosa por allí, por Pando? Por acá, medio que se nubla, medio que sale el sol, pero está lindo. Está igualmente agradable. Hola, ¿qué tal? ¿Cómo estás, Karina?
1: Buenos días, un temita para la 1.76, coche 2.58, un temita alegre para él, que
0: lo
1: va escuchando y que suba el volumen.
0: Qué bueno, ese coche 76. Muchas gracias por esa buena onda. Y bueno, a subir el volumen. Entonces, que Karina lo está pidiendo, ¿eh? Karina lo está pidiendo. ¿Una canción movida? Bueno, perfecto. Hola, Virginia.
2: Buenos días, Nati. Mejor radio. Bueno, escuchándolo como siempre. Y pedí un buen tema movido. Que tengas un buen martes. Gracias.
0: También.
2: Estar genios.
0: Un beso enorme. Virginia también quiere una canción movida. ¿Alguien más quiere una canción movida?
3: Hola, Radio Disney.
0: Hola.
3: Buenos días. Buenos días a Nati, buen día. Mañana espléndida por San José, la verdad.
0: Qué bueno.
3: Súper agradable la temperatura, un sol ya bien arriba, hermoso. Así que bueno, con todas las pilas, ya trabajando, feliz. Agradecerles por acompañarme cada día, a toda hora los escucho.
0: Qué genial.
3: Nati, contigo es un sentimiento muy especial, así que gracias, divina. Te tirás una energía muy linda y eso ayuda mucho a seguir la mañana.
0: Gracias a vos.
3: Me gustaría escuchar sí. Un tema de Roxette. Ajá. Que sea muy para arriba. Se los dedico a ustedes.
0: Perfecto.
3: Y a la audiencia. Les deseo una jornada hermosa y haciendo lo que les gusta.
0: Un beso enorme, muchas gracias. Así que Karina quería una canción movida. Virginia también. Y Jenny también, genial.
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1: El último tango de Messi. Esta noche desde las 20 y en el Monumental se jugará el partido de despedida de Lionel Messi de la selección argentina. Ayer el rosarino tuvo su último entrenamiento en el predio de Ezeiza que lleva su nombre y luego posteó una foto con la leyenda "Momentos especiales que sé que voy a extrañar". Nacional se subió al ring en el cierre de la fecha. Anoche Nacional derrotó 2-0 a Montevideo City Torque en el Gran Parque Central en el cierre de la novena fecha del clausura y llegó a los 17 puntos en el torneo, 3 menos que el líder Liverpool, por lo que se prendió a la pelea para disputar el título. Cerro Largo cambió a su entrenador. Cerro Largo cesó a Ignacio Ordóñez de la dirección técnica y designó a Bruno Silva este lunes como su nuevo entrenador tras la derrota del domingo 2-1 ante Danubio. Silva asumirá este martes y debutará el próximo domingo frente a Albion a las 15 horas en el Uvilla de Melo.
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0: Patito, Ana Mena, Lola, Indio, aquí en Radio Disney.
1: ¿Sabes cómo programar el despertador?
0: ¿Cómo?
1: Deja tu nombre, el nombre de la persona a despertar, la hora, el teléfono de esa persona, qué canción que escuchás en Radio Disney y te gustaría regalarle, y el mensaje de voz que vas a grabar dirigido a esa persona especial.
0: Claro que sí, porque hoy, martes, estamos programando los despertadores para mañana miércoles. Mañana miércoles es 7 de octubre. ¿A quién te gustaría despertar con una canción, con un lindo mensaje? Puede ser un cumpleaños, puede ser un evento especial, a alguien le podés desear suerte, pero no tenés por qué tener un motivo. No, claro. Siempre es un lindo día para desearle algo fantástico con tu voz y además con una canción pensada para esa persona. De una banda que te guste mucho, de un artista que a esa persona le guste un montón. Dale, anímate. Y fíjate que también podés autoprogramarte un despertador. 092-103-700, tenés tiempo hasta las 10 de la mañana. Es importante que vos reserves ahora esa hora que a vos te conviene para que puedas escuchar el despertador y, por supuesto, para que podamos despertar a esa persona a quien vos vas a agasajar. Dale, envíanos un mensaje, nos decís: Radio Disney, quiero programar un despertador. Y nosotros nos comunicamos contigo y te decimos qué datos necesitamos nosotros para que vos lo puedas programar.
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0: Hola Paloma, ¿cómo estás?
2: Buenos días, Radio Disney.
0: Buen día.
2: Bueno, acá escuchándolos del trabajo, ya el martes de mañana. Y bueno, para arrancar un poco, quería pedirles que pasen No Te Va a Gustar. Muchas gracias, saludos.
0: Un abrazo enorme. Los chicos de No Te Va a Gustar, ¿sabés, Palo? Están a full porque arrancan su gira por Europa. Se vienen varias presentaciones. El 11 van a estar en Milán. El 13 en París, el 14 en Londres, fíjate, de un día para el otro van saltando por allí. El 16 en Dublín, esas son algunas de las fechas programadas para esta gira. ¡Ay, ay, ay! ¡Tremendo, tremendo! En algunos sitios ya anunciaron además que tienen entradas sold out. Está todo agotado. Esta canción es un recuerdo. Cero a la izquierda.

0: Vamos a seguir con un poco de rock. En esta mañana se viene en instantes una canción de una banda de rock argentina. Un recuerdo, que seguramente lo vas a disfrutar un montón, así que no te muevas de tu radio.
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0: Es una melodía en la voz de Agustina Llovio. Esta canción se llama Si no vas a volver. Pedila cuando quieras. 092-1037-00. Hablando de pedir, hola Su.
1: Buenos días Radio Disney, ¿cómo están?
0: Muy bien.
1: Como siempre escuchándolos todos los días. Gracias por compartir siempre esas canciones tan lindas.
0: Gracias
1: con toda
0: a
1: la
0: vos.
1: Audiencia. Nos hace muy feliz. Quería escuchar, si se puede, Mujer Amante de Rata Blanca.
0: Claro.
1: Bueno, muchas gracias. Un beso. Buena jornada.
0: Te mandamos un gran saludo. Buena jornada para vos. Tremenda canción elegiste, ¿eh? Mujer Amante. Bueno, obviamente es una de las canciones más famosas de esta banda de rock argentina, de heavy metal, básicamente, Rata Blanca. La canción fue compuesta, te contamos, por Adrián Barilari, que es precisamente el frontman de esta canción. Y ¿sabés qué? Fue muy, pero muy particular. Fue incluida en el disco Magos, Espadas y Rosas, pero ellos nunca jamás pensaron, Susana, que esta canción se iba a convertir en este temazo. Era una balada que claramente, había dicho el compositor, el cantante, no tenía mucha relación con el disco y por lo mismo generó mucha reticencia incluir una canción de medio tiempo en un trabajo que tenía un sonido bastante duro, dijo. Y además agregó que inicialmente la canción no se iba a llamar Mujer Amante, se iba a llamar Estrella Fugaz, pero bueno, después con el correr de los días le cambiaron el nombre por esta Mujer Amante. No nos identificaba demasiado, dijeron los músicos. Creíamos que era una linda canción, punto. Nunca nos imaginamos que podía tener tanto crossover como el que tuvo y llegar a lugares impensados. La verdad, en un momento nos molestó que nos identificaran todo el tiempo con esa canción porque no coincide para nada con el resto de la obra de Rata Blanca, pero ni cerca. Y bueno, los éxitos no se discuten, simplemente existen y hay que aceptarlos, habían comentado.

0: En Radio Disney es la hora exacta. 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
1: Bueno, mi amor, que tengas un muy lindo día, que sea un día perfecto y gracias por los momentos lindos, gracias por los momentos malos y bueno, mi amor, ¿qué más decirte que no sepas? Te amo un montón y que tengas un muy, muy lindo
2: día. Hola, ¿qué tal? Yo soy Juanes, estoy aquí en Radio Disney y en este día tan especial te dedico esta canción.

0: tremenda que eligió Diego para agasajar a su pareja Agustina. Esta canción se llama Una noche contigo y estamos escuchando a Juanes. Resulta que ellos hoy también están de celebración. Qué impresionante, hay un montón de parejas hoy que están celebrando su aniversario o en este mes. Increíble. Ellos puntualmente están cumpliendo 8 años juntos. Por eso, por supuesto, Agustina se súper merecía arrancar este día acompañado con este mensaje tan lindo de Diego y obviamente con estas cosas tremendas, preciosas, hermosas que dice esta canción. Así que la llamamos, estaba re contenta, estaba muy sorprendida también. Ella estaba despertando a su hijo porque, claro, hay que arrancar el día y además hay que salir a pasear. De noche Agustina y Diego van a celebrar, van a comer pasta, les encanta a los dos y después van a salir a pasear, así que nos encantan esos planes. Te mandamos un beso enorme, Agustina, Diego, y que el amor siga creciendo, por supuesto.
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0: Hola, Zuli.
2: Buen día, de martes.
0: Buen día.
2: Ya está amaneciendo. Para las chicas lindas de la radio, para toda la audiencia, me gustaría que me pasen cualquier tema de Tini. Se lo dedico a todos los madrugadores. Amore, te amo, los quiero mucho. Bendiciones. Chau, chi.

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0: Gloria, un recuerdo aquí en Radio Disney. Bueno, en realidad un súper, súper clásico que estábamos disfrutando y que estábamos compartiendo. Qué bueno está, ¿no? Escuchar las canciones clásicas, pero también los últimos temas. ¿Y dónde tenés esto? Obviamente, aquí en tu radio.
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0: 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En ese audio tiene que constar tu nombre, tu apellido, tu número de cédula, la localidad desde donde nos escuchás y nos contás cuál es tu canción favorita de Casu. ¿Qué canción te gusta? 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
1: Buenas para todos, ¿cómo estamos? Por acá Matías Valdés y paso para contarte que en minutos voy a estar cantando para vos, así que no te muevas de Radio Disney.
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0: Swim, estamos escuchando a BTS aquí en Radio Disney 103.7. Qué lindo que está, ¿no? Qué linda que está la mañana, medio que sale el sol, se esconde un poco, hay varias nubes, pero de todos modos está lindo. Fíjate cómo ascendió la temperatura, tenemos en este momento 17 grados. Hoy, cuando iniciamos esta edición del despertador, teníamos apenas 11 grados y ahora ya tenemos 17. La humedad está súper baja, 58%, 22 es la máxima prevista para hoy. Te queremos saludar, queremos decir tu nombre, queremos que cuando digamos tu nombre sea vos a quien nos estemos refiriendo. Para eso, reportate con nosotros y contanos que estás escuchando la radio. También podés pedirnos una canción. Susana, ella quedó fascinada con la canción que ella misma pidió, con la canción Mujer Amante de Rata Blanca. Muchas gracias, los felicito por la buena energía que transmiten, pero gracias por todas las cosas lindas que nos decís. Y ella le encantó conocer un poco la historia de esa canción. Esa es la idea también, conocer un poco más acerca de nuestros artistas. Buenos días, soy de Paysandú y quería que le manden un saludo especial a Juan, fisioterapeuta, que es un divino, pero qué bueno, qué bueno. Te mandamos un gran abrazo. Muchas gracias por esa buena onda y por decir presente. Y el saludo entonces para Juan, fisioterapeuta. ¿Cómo vas vos? ¿Estás por ahí? Hola, Lorena. ¿Estás en Colonia? ¿Puede ser?
1: Hola, hola, buen día.
0: Buen día.
1: Aquí estoy, soy Lorena. Vivo en Rosario, Colonia. Acá estoy en trabajo y lo primero que pongo siempre, hermoso día acá en Rosario. Un solcito precioso.
0: Qué lindo.
1: La primavera. Al fin, el tiempo lindo.
0: Tal cual.
1: Un saludo para todo y bueno, cualquier tema para hoy. Gracias. Que tengan buena jornada.
0: Para vos y para el perrito, para la perrita que está por allí ladrando de fondo. Claro que sí. Hola, Steffi.
2: Buen día, Radio Disney.
0: Buen día.
2: Quería desearles un excelente martes. Les escribo aquí a Stephanie de Rocha. Aquí los estoy escuchando en el trabajo, como siempre son mi compañía, aunque
0: genia,
2: no escribo, siempre están conmigo y son la compañía de todos los días, en el trabajo, en mi casa, siempre en todos lados.
0: Qué bueno.
2: Y quería pedirles si me pueden pasar el tema de Hash y Cristian Castro, Antes que te cases, que un temón, la verdad está súper lindo. Y nada, agradecerles por siempre estar ahí con nosotros, acompañándonos en nuestro día a día.
0: Qué bueno, así que esta canción se va para Rocha, pero también se va para Rosario, ya que Lorena nos estaba pidiendo una canción. En este caso, las hermanas Hash junto a Cristian Castro. Hablando de Hash, recordá que el 14 de marzo se van a estar presentando en el Antel Arena y que somos radio oficial.
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0: recuerdo, un recuerdo de Axel aquí en Radio Disney 103.7, escuchándolo, disfrutando de su música, tremendo, ¿eh? Estuvo hace pero muy poco dando su concierto en Tucumán. Qué manera de vivir el Así Vivir Tour, una noche llena de música, de emoción y esas canciones que cantamos juntos de principio a fin. Y él escribía: gracias por acompañarme, por hacer de cada show un momento especial. Y seguimos en la próxima, ¿sabés dónde va a ser la próxima parada? En Mar del Plata. Y él subía a través de videos y de fotografías un montón de momentos sobre el escenario con muchos invitados que estuvieron por allí, invitados músicos, pero también invitados del público que él hizo subir. Qué bueno, cantando con él, disfrutando con él, sacándose fotos, un genio.
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0: Vos también vas a poder hacer todo eso y más con Matías Valdés, sí, porque aquí en tu radio tenemos un meet and greet para que lo conozcas personalmente a Matías Valdés. Sí, estás escuchando bien, para que te saques fotos, para que lo saludes, para que saques videos, obviamente, y claro, vas a estar en el concierto. Él se va a presentar en el Antel Arena, va a ser el 10 de octubre, falta muy poco, solamente 4 días. Y viste que somos radio oficial, así que meet and greet pronto. ¿Qué te separa de eso? Participar, obviamente, participar de este concurso.
1: 092-1037-00.
0: ¿Me lo puedes decir por fin un poco más lento?
1: 092-1037-00.
0: Muchas gracias. Bueno, en este audio que nos vas a enviar, nos dejas tus datos, por supuesto, que son imprescindibles para que participes. Nombre, apellido, cédula, localidad. ¿Y sabes una cosa? Queremos que nos cuentes una infidencia. Queremos saber qué te gustaría preguntarle a Matías Valdés. ¿Qué duda te gustaría sacarte con Matías? Dale, anímate, participa, lo vas a conocer personalmente. 092-1037-00. Hola, Clau, ¿cómo estás?
2: Hola, Radio Disney, ¿cómo estás?
0: Muy bien. Soy
2: Claudia, para escuchar la canción No te da de Matías Valdés y dedicárselo a toda la audiencia. Besos.
3: Te mandamos un gran saludo. Estamos
4: Matías Valdés por acá y te invito a participar de este concurso.
0: Claro, él te invita a participar del concurso porque él quiere que vos estés allí. Él quiere que vos digas presente, Claudia. Entonces, ahora que lo estás pidiendo, aprovecha y envía tu mensaje.

0: Buen día, Radio Disney, y a todos los oyentes. Una mañana maravillosa y siempre linda cuando ustedes nos acompañan. Así que siempre juntos. Y ahora quisiera pedir una canción de Melendi. Gracias.
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0: El Ciego, estamos escuchando a Melendi, estamos escuchando a Cali y el Dandy. Estabas pidiendo una canción de Melendi a través del 092-1037-00. 41 minutos pasan de las 9 de la mañana, hay sol en este momento, nos encanta y hay una temperatura súper agradable, típica de la primavera. Por fin podemos decir que estamos en primavera. ¿Cuánto demoró?
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0: Vamos a escuchar ahora a David Bisbal, él está muy contento. Ha sido un placer formar parte del Rafa Nadal Academia y celebrar el 10º aniversario de esta Academia de Rafa Nadal, un comienzo muy especial y de esta manera los dos se abrazaban y compartían el deporte y la música. Él escribía, David Bisbal: Rafa, siempre me has inspirado como deportista y como ser humano. Compartir mi música contigo y acompañarte en una celebración tan importante ha sido un verdadero privilegio. Gracias por contar conmigo y por hacerme sentir en casa. Felicidades a todo el equipo de la Academia por estos 10 años. ¡Qué bueno! Y él, ¿sabes a dónde se iba, no? A Chile. Con esta emoción estoy partiendo y con unas ganas enormes de reencontrarme con mi público. Vamos con Eternos, que es el último álbum precisamente de David Bisbal, que además, vos ya sabés, dentro de muy poco se va a estar presentando en nuestro país en el Antel Arena el próximo 17 de este mes.

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0: Es el último trabajo de Karol G, Baby Wow, se llama este tema, 7 minutos, faltan nada más para llegar a las 10 de la mañana y solamente te quedan 7 minutos entonces para que puedas programar tu despertador, no te olvides, dale que después de las 10 de la mañana ya no tenés chance. Mándanos un mensaje, contanos a quién te gustaría despertar. Buenos días, ¿cómo están? Acá haciendo meriendas para los peques con la compañía de ustedes y unos ricos mates. Que tengan una linda jornada, dice Melanie desde Marindia y nos envía una foto que estás haciendo seguramente galletitas, ¿no? Parecen galletitas, bueno, que te queden delis. Yo ya voy a agarrar los auriculares y los llevo conmigo a la feria del cerro a buscar frutas y verduras. Sí, esa es la actitud. Mira, varias cosas queremos celebrar y por eso estos aplausos. Sí, muy bien los aplausos. En primera instancia, porque nos vas a llevar. Eso nos encanta, nos fascina que nos lleves.
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0: Y además, está buenísimo que aproveches todas las ofertas que hay en las ferias, ¿no? Que hay tantas cosas buenas para ver, para comprar. Así que muy bien, ¿eh? Muy bien. Frutas y verduras, entonces, para una alimentación sana. Esa es la actitud, nos encanta.
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0: Buenos días, desde el laboratorio del Hospital de Rocha, siempre escuchándolos. Un saludo para el resto de los servicios. Un beso enorme. Poli, escucha una cosa. Pide una canción movida, pero no vale, Poli. Cuando pedís una canción, siempre tiene que ser mediante un audio. No vale pedir canciones por escrito. Hola, soy Silvia. ¿Nos mandas un saludo a mi hija Noelia y a mi hijo Facundo? Que estamos trabajando, pero por supuesto a este trío de genios, a Silvia, a Facu y a Noelia, un beso enorme a los tres, gracias por estar escuchando la radio. Hola Pablo, vos sí que sabés cómo se pide una canción.
3: Buenos días.
0: Buen día. Disney.
3: Quería pedirles el tema de Hoy es un buen día de Río Roma, dedicárselo para Vicky, mi pareja, decirle que la amo mucho y que gracias por estar siempre a mi lado, que siempre para adelante como pareja y como equipo, como gran equipo que somos. Dale, muchas gracias.

0: Besos en pausa. Estamos escuchando a Agus Bernasconi. Estamos escuchando a Yami Safdi aquí en Radio Disney 103.7. Qué bueno, qué bueno. Qué linda jornada que vivimos. Qué lindo martes. Y fíjate todo lo que nos espera. Vos quedate prendido, prendida a Radio Disney 103.7. Y ahora si viene algo que esperaste, el Expreso 103, porque son 30 minutos de música sin cortes y es presentado por Tigo. Así que subí el volumen, te va a encantar este Expreso. Soy Natalia. Nos encontramos en la próxima jornada con otra edición del Despertador.
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2: Así pasó otro Expreso en Radio Disney. Expreso presentado por Tigo Expreso, que está teniendo ya reacciones a través de nuestro WhatsApp. ¿Cómo va? ¿Todo bien? ¿Cómo encaramos este martes? Con un día lindo, agradable, cielo, bueno, parcialmente nublado. Está como hoy con pinceladas. Hoy son esas nubes que son tipo pinceladas, ¿viste? No son las tipo algodón. No. Hoy toca nubes pinceladas. Saludándote por acá, Cintia. Está Belu, está Santi, está Tati y están quién por ahí, Julio, reaccionando a este expreso. ¿Qué te pareció?
3: Espectacular el expreso, hizo viajar por diferentes épocas de música.
2: ¿Viste?
3: Muy bueno, muy bueno.
2: Qué buena combinación, ¿no? Tuvimos de todo realmente en este expreso. Si faltó alguna canción, bueno, ya sabes que a través del WhatsApp podés ponerte en contacto y pedirla, además de contarnos dónde andás, cómo venís en este día. Hola, hola, Lili, ¿cómo va?
4: Hola, buen día, ¿cómo está la gente de Radio Disney con este día tan lindo? Lili de Cardona les habla, un abrazo para todos y que tengan un excelente día.
2: Abrazo gigante. Carlos nos muestra ahí la foto, el video, nos manda de su gato, no, impresionante. Una tranquilidad maravillosa. Gaby dice, buen día desde Rincón. Gaby, siempre, siempre escuchándolos, son mi compañía todo el día. ¿Quién más está por ahí? Escucha esta barra, ¿cómo andan?
5: Un tema, te iba a pedir un tema de Ricardo Arjona para todo el staff ballet que somos. Raquel, Lorena de los Santos, Ale y Matilde, desde acá de Guichón.
2: Para todas estas mujeres que están ahí en Guichón, en el salón, que están trabajando a full, para vos que también estás ahí escuchando, para vos que tenés ganas de una de Arjona, bueno, subí el volumen porque llega esta versión en vivo de Mujeres.

0: soy Thalía y en minutos voy a cantar para ti. 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

0: con una canción que ha acompañado a muchas generaciones con un mensaje de libertad, orgullo y autenticidad. Para mí ese mensaje también tuvo un significado muy personal, cuenta Thalía. La grabé en un momento de grandes cambios, tanto en mi vida como en mi carrera. Un momento especial, fue lo que comentó presentando este A Quién Le Importa, nueva versión con Lucra, que dijo: me emociona compartir esta nueva versión con Lucra, llevarla a un universo al del cuarteto, acercarla a nuevas generaciones a través de su energía. Espero que la gente cante, baile y la haga suya una vez más. ¿La cantaste? ¿La bailaste? ¿La disfrutaste? Buenísimo. Entonces, Thalía, quedó logrado el objetivo. Por ahí estamos. ¿Dónde? Acompañándote. Hola, Adri, ¿cómo va?
1: Buen día, Radio Disney, de esta preciosa mañana. Un saludo grande del norte, más norte del país, desde Artigas.
0: Saludos para Artigas, bien que encanta, ¿eh? Empiezan todos los departamentos, las ciudades, los rincones del país a reportarse y contarnos dónde estamos con vos. Hola, Dami.
2: Hola, Radio Disney. Me gustaría que se pudiera poner la canción Die With A Smile de Bruno Mars y Lady Gaga. Muchas gracias.
0: Bueno, dale, disfrútalo entonces. Qué buena unión, por favor, esta de Die With A Smile.

0: Quédate por ahí, porque en minutos van a cantar los hermanos Huertalles y Joy en tu radio.
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0: Alejandro Sanz, los estás escuchando a Jessy Joy, que los vamos a tener por acá, van a venir, somos Radio Oficial, 4 de noviembre en el Antel Arena, antes de que, bueno, se tomen un tiempo, una separación, porque también Jessy tiene sus planes con su banda y, bueno, van a cumplir con esta gira, obviamente los vamos a tener por acá, 4 de noviembre en el Antel Arena, antes de ese tiempo, vamos a decirle así. Hola, hola, ¿quién está? Luisito, ¿cómo andás?
1: Soy Luisito Piedras Blancas, los escucho siempre. Quisiera saber si me pueden pasar una canción de Quevedo. Muy bueno el programa.
0: Dale, si quieres una de Quevedo, vamos con esta que en realidad es una Music Session, es la 52. Pero todos le decimos quédate, ¿no? Claro, Bizarrap y Quevedo. Llega.

Qué lindo, ¿no? Saberte, qué lindo, ¿no? Viste, es una frase que dice muchísimo Luciano Pereyra, que se viene, que lo vamos a tener. Y qué lindo esto de, bueno, que podamos ser la radio oficial de tus artistas favoritos. Ya te vamos a contar mucho más de Luciano, que viene el próximo mes, viene en noviembre, pero ahora en octubre llega Camilo, 28 de octubre, unos días antes. Lo vamos a tener en el Antel Arena y Camilo va a cantar ahora en la radio. 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Y bueno, queremos que vos nos cuentes. ¿Compartís la radio con tus hijos? ¿Escuchan las canciones? ¿Se dedican canciones? ¿Se dedican despertadores? Bueno, contanos. 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

0: Chao, salud, mi reina. Ahí estaban cantando Cuento Colombiano en el comienzo de esta hora. Pero cuánta gente que está por ahí diciendo presente. Hola, Guillermina, ¿cómo andás?
1: Hola, buen día. Los estoy escuchando desde el estudio. Los escucho acá todos los días.
0: Bien, diciendo presente. ¿Quién más está por ahí? Hola, Pablo.
2: Buenos días, Radio Disney. ¿Cómo les va? Bueno, acá, como siempre, trabajando y escuchando buena música. Son la compañía de todos los días. Les mando un abrazo grande. Que tengan un lindo día.
0: Abrazo, abrazo gigante. Katia, ¿cómo venimos?
3: Buenos días, Radio
0: Buenas.
3: Disney. ¿Cómo están?
0: Bien.
3: Acá, Katia, desde el cerro, escuchándolos como siempre, antes de irme a trabajar. Y después sigo escuchándolos en la oficina. Y tú...
0: Qué bueno, mira con quién te estamos acompañando, ¿eh? Ahí vamos, mientras terminas de organizar todo antes de salir para ir a trabajar, aparece Ricky Martin y She Banks.

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Aclararon que fue una historia ficticia esta que cuentan en Your Love de Outfield, una historia que nació de forma espontánea. Fue el guitarrista John Spring que escribió la música y la letra en solamente 20 minutos. Estaba en el apartamento del vocalista de Tommy Lewis allí en Londres. Aclaran que es ficticia porque, claro, viste lo que le dicen. Y ella, mi pareja, se fue, está fuera de la ciudad y yo quiero que venga, yo quiero estar con vos, yo no quiero perderme tu amor. Aclararon, que fue una historia de ficción la que estuvieron escribiendo, pero que surgió muy, pero muy rápido y les valió un éxito impresionante. Fue como, te va a estar en el top 200, en el puesto número 9 allí en Billboard. Esos son Morat, lo poco que yo

0: pintos en este hielo albino. ¿Y qué suerte tenés vos si vivís en cualquier lugar del Uruguay? Porque parece que los planes de su regreso a Uruguay, los de Abel Pintos, estamos hablando, tienen que ver con recorrer el país. Con él estuvimos hablando y esto es lo que nos contaba.
1: Bueno, pero además la última vez que estuve ahora hace poquito en Montevideo, media hora antes del primer concierto me senté con el productor, que es un amigo de muchos años, de Fernando Mino, y le dije: mirá, Fer, yo voy a anunciar una gira nueva pronto. Por supuesto que quiero venir a Montevideo, pero lo que quiero en realidad es volver a hacer la vuelta por Uruguay, ¿no? Porque lo hice dos veces, hicimos gira por todo el interior, en venues de distintas características, algunas salas culturales, teatros, microestadios, lo que distintos pueblos y ciudades brindaban como experiencia, y cerrábamos o abríamos en Montevideo. Pero esa vuelta por el Uruguay es importante para mí, tan importante como tocar en Montevideo, así que tal vez nos demoremos un poquito en el asunto de las fechas en Uruguay, pero va a tener que ver con eso, con que la intención de mi próximo regreso al país va a tener que ver con volver a hacer todo un recorrido, ¿viste?

0: La lanzó el 29 de mayo. Fue la primera de las canciones de Petal que fuimos conociendo, de Ariana Grande, este Hate That I Made You Love Me. Y sigue marcando igualmente su gran momento. Aunque hayan pasado meses de su lanzamiento, sigue sumando logros y sigue conquistando al mundo entero. Nosotros seguimos acompañándote a vos en el lugar donde estás. Sigo, contanos dónde.
1: Buenos días a toda la linda audiencia de Radio Disney. Acá estoy en mi trabajo, escuchándolos con mis compañeras, disfrutando de la música y de este hermoso día. Saludos para todos, buena jornada.
0: Hermoso día. De hecho, Emanuel está por ahí, no sé por dónde, Rambla, se ve Rambla, y debajo de un árbol, ¿no? ¿Dónde andás? Contanos.
2: Hola, Disney, ¿cómo andan? ¿Todo bien? Emma por acá, como siempre, escuchándolos. Ahora en esta oportunidad estoy caminando por la Rambla. Un día hermoso, hace mucho sol. Y quería solicitarles el tema de Fanático de Lali, si es posible. Muchas gracias.

0: Tres noches increíbles en el estadio River Plate. 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No. Dijo que ya con todo esto se cerró el tour Demonio. Gracias por estos dos años increíbles. 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Gracias a todo mi equipo extraordinario por hacer posible estos 8 estadios. 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El mensaje de Lali.
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Hay gente que está preguntando qué pasa con Uruguay, está jugando con India. En realidad hay tormenta eléctrica. Se demoró el partido cuando iban empatando 1-1. Así que se supone que en algunos minutos se va a reanudar, pero por ahora está por ahí parado. Y por acá tenemos muchísimo para compartir con vos. Así que la recomendación es que te quedes enganchado. Como está, por ejemplo, María, ahí en su taller.

Emprendedores que están siempre por ahí prendidos, escuchando la radio, que le están poniendo el hombro, las ganas, las esperanzas, todo a esos proyectos, a esas creaciones, y ahí vamos acompañándolos. Vos también sos un emprendedor, vos también estás por ahí abriéndonos las puertas de tu taller, de tu comercio, de ese emprendimiento. Gracias por dejarnos acompañarte. Lo hacemos con un poco de música. ¿Qué tal algo de bachata? Claro, si decimos bachata tienen que estar ellos, Romeo Santos y Prince Royce.

Esteban Paeli, ¿para quién le vas a dedicar el triplet de canciones? Porque es tu momento, el momento de pedir tres temas a través del WhatsApp 092-1037-00 y programar el triple, que a eso de las 12:30 vamos a compartir en Radio Disney todos los días al mediodía, y a las 4:30 de la tarde también tenés la chance de programar el triple. El próximo puede ser ese que vos estás pensando. ¿Qué canciones, quiénes no pueden faltar en el triple? Contanos 092-1037-00.

Es el momento de que pienses en tres canciones que tengas ganas de escuchar y compartir. Las propones a nuestro WhatsApp 092-137-00 y quizás por un rato te transformes en el DJ de tu radio. Ya llega el triple de canciones a Radio Disney y puede ser el que vos elegiste.

2-1 va ganando Uruguay, avisamos, por las dudas. Araujo fue el autor del segundo de los goles hace unos minutos nada más, jugando contra India. Por acá la tenemos a Dayana, que es cuando nos cuenta que está escuchando como siempre En Mi Negocio, los tengo presentes y los escucho desde la app. Saludos y hermoso día, precioso, precioso para escuchar esas tres canciones que vos tenés ganas de escuchar y que ya podés pedir a través del WhatsApp 092-1037-00. Mirá, 2-1 va el partido, 2+1, 3, tres canciones, pedilas para el tema.

0: se vaya.
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registras canciones, las pedís a través de nuestro WhatsApp 092-1037-00 y en minutos lo compartimos. Sabes que pueden ser canciones nuevas o clásicos, como este, bueno, súper clasicazo de Dire Straits, el que compartimos con vos. Anímate, programa al triple, pedí tres canciones, en unos minutos nada más las vamos a escuchar. Nuevos, clásicos, pueden tener que ver entre sí o nada, nada que ver. Vos, en unos minutos nada más las vamos a escuchar. Nuevos, clásicos, pueden tener que ver entre

0: Hablando de querer, vos querés el triplet de canciones, ya llega Nessy, ahora es Nicolás quien se animó, se puso en contacto y pidió tres canciones. Hola Nico, ¿qué nos propones?
1: Queridísimos amigos de Radio Disney, ¿qué tal? ¿Cómo andan por acá?
0: Bien.
1: Nicolás saludando. Bueno, para programar un triple, sí. El primero es de Gustavo Lima, Balada Boa, el segundo de Bacilos y el tercero de Carlos Vives. Sigan arriba, vamos Radio Disney, vamos.
0: Vamos con este triple de canciones, empezar a reaccionarlo por nuestro WhatsApp.

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0: Mágico, Carlos Vives, cerrando este triple de canciones que Nicolás propuso para hoy y que están llegando por ahí distintas reacciones para este triple. El mismísimo Nicolás es el primero que agradece, ¿no? El triple, contento.
1: Queridos amigos de Radio Disney, muchas gracias por ese triple. ¡Arriba, vamos!
0: Bueno, a ver si te gustó a vos que estabas ahí escuchando. Graciela dice que buen triple, felicitaciones al que lo pidió y le deja, ¿sabes qué, Nico? Mirá, unos aplausos para vos. Muy lindo ese triple, me bailé todo acá, Lourdes limpiando la casa. Yasmín dice, preciosos los temas, bien ahí, Nicolás. Fede también, la verdad que un triplazo, felicitaciones al que lo pidió. Y Laura nos dice, cómo me encanta Carlos Vives. Pero unos temones en los tres reaccionando a este triple que hoy programó Nico. Pero bueno, el próximo puede ser ese que vos elijas.
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0: Patito, ya estabas escuchando a Ana Mena, Lola Índigo, están cantando y para vos tenemos todo, porque somos radio oficial de tus shows, de tus artistas favoritos, y por eso tenemos invitaciones muy pero muy especiales. Se viene, estamos esperando lo que va a ser este show de Matías Valdés el 10 de octubre en el Antel Arena. Ya se fue la primera fila, tenemos invitados para que lo vean de cerca, pero... ¿Quieres estar más cerca todavía? Tenemos invitaciones para Meet and Greet. Sí, tenés la chance de poder conocerlo. Vas, te sacás una foto con él, charlas con él. ¿Qué le vas a decir? ¿Lo sabés? Bueno, contanos al 092-1037-00. Mandá tu audio ahora porque él va a cantar. Y mientras canta, vos, ¿sabés qué? Participás para tener esta posibilidad de conocerlo en un Meet and Greet. Hay gente que tiene ganas de escucharlo. Especialmente, ¿no? Y deja su mensaje a través de nuestro WhatsApp. Hola.
1: Hola, Radio Disney.

Ellos van a cantar, vos vas a mandar tu mensaje 092-1037-00. Ese es el WhatsApp por el cual vos te vas a comunicar y vas a participar para ser nuestro invitado. Matías Valdés llega con esta estrella del interior. Me vine

Así los estás escuchando, Shakira y Maluma, con este Agua. ¿Harán esta canción? ¿Cuál de todas las que colaboraron y cantaron juntos Shakira y Maluma van a hacer en esa presentación del 12 de octubre en Madrid? Sí, se despide de Madrid Shakira de esta residencia, agregando una noche especial, un concierto histórico. Es impresionante el éxito que ha tenido. Confirmados, después de que, a ver, pasaron por esta residencia Alejandro Sanz, Laura Pausini, Manuel Turizo, Dua Lipa, algunos de los que estuvieron. Ahora se confirmó que van a estar en esta despedida madrileña Maluma, como te decíamos, y BL. Pero además, también el español Dani Martín, el ex vocalista del Canto del Loco, va a ser uno de los que va a estar presentes allí en este festival, que va a coincidir también con el homenaje, con un homenaje muy, pero muy especial que se va a hacer, porque coincide con el Día de la Hispanidad y entonces va a tener un carácter festivo y cultural, porque ya anunciaron que va a haber un homenaje especial a Federico García Lorca en el 90º aniversario de su fallecimiento, además de todo lo que hay, ¿no? Esas distintas áreas que tienen el Macondo Parque, escenarios accesorios, el Macondo Plaza, el taller, Macondito, el pabellón cultural y demás, para este gran, pero gran cierre de lo que fue la residencia de Shakira en Madrid. ¿Seguirá siendo residencias por otra parte? No sé, capaz. Ya te contaremos más adelante. Lo que te contamos es que en esta hora tenemos varias cosas para compartir con vos. Invitaciones. Uy, una primera fila también, ¿eh? Así que quédate muy, pero muy atento. Ellos no van a hacer una residencia, pero van a venir, ya confirmaron. Marzo del próximo año los vamos a tener por acá, por Montevideo. A Noel Yagris, Leonel García, ellos son Sin Bandera, Que Me Alcance la Vida.

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Y se está nublando por acá un poco el cielo mientras escuchábamos estos dos amantes que nos traían Tini con Ulises Bueno y Mónica nos cuenta.

0: Besos, besos, besos. ¿Cómo está el cielo por acá, por ahí? Porque por acá se está nublando bastante, ¿eh? Se viene cubriendo. Dani, ¿dónde venís vos?
1: ¿Cómo están? Bueno, acá trabajando en la pelu. Besos.
0: Besos, besos para todos los que están en la pelu. Besos para las clientas. Ahí vamos. Entre brushing y brushing, entre brushing y corte, acompañándote con toda la música. Quédate atento. En minutos nada más vamos a estar participando por una primera fila en Radio Disney. Pero ahora, ya que andábamos con algunas canciones que venían desde el otro lado del charco, Tini, Ulises, ahí como referentes. Por ejemplo, Ulises, claro, de Córdoba. Pero, si hablamos de la música y aquellos clásicos del rock argentino, desde Mendoza llegaban ellos, los Enanitos Verdes, Te Viene un Tren.

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0: Mientras le estás escuchando a Miley Cyrus, nos vamos preparando para todos esos shows que vienen y que vamos a tener y que vamos a disfrutar. Por ejemplo, 24 de octubre en el Antel Arena llega la jefa, viene Cazzu a presentar Latinaje. ¿Sabes que somos radio oficial de su show? Y entonces vos sabés qué quiere decir eso, ¿no? Que te guardamos un muy buen lugar para que vos puedas ir con un acompañante, pero no cualquier lugar. Te guardamos la primera fila y vos podés participar cuando... cada vez que la escuches cantar en la radio, entonces tenés que estar como muy atento para tener esta posibilidad. Y cuando ella canta, agarras el celu. Empezás a mandar un audio al 092-1037-00, sí, por WhatsApp. ¿Qué tenés que dejar ahí? Bueno, contarnos desde dónde estás escuchando. ¿Cuál es tu canción favorita de Cazzu? Además de dejar tu nombre y número de cédula en ese audio. ¿Qué te agarramos haciendo ahora? Contanos eso mientras empezás a participar para ser nuestro invitado en la primera fila del show de Cazzu, que llega con este Perdón si no te llamé.
1: 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Es que me acuerdo de tu carita, pero tu nombre me lo olvidé y no sé por qué.

0: Con estos besos en pausa, qué linda unión la de Agus Bernasconi con Yami Safdie. A ellos los estamos escuchando y te escuchamos a vos también, que nos estás contando dónde andás. Mariela, nos estás mandando una foto, qué belleza. ¿Qué estás haciendo? Contanos.
1: Mariela de Las Toscas. Bueno, acá todo tipo de cosas, tipo MacGyver. Tenemos almacén, pero también soy artesana en porcelana fría y bueno, mi esposo trabaja fuera de casa, así que hay que darse los tiempos para todo. Pero bueno, la mejor compañía siempre ustedes, la mejor radio, Disney por supuesto, y la gente, que la audiencia que siempre está ahí al pendiente y llegan esas canciones justito a tiempo para darnos un apoyo, para motivarnos o para seguir adelante. Si pudieran, cualquier canción de Ricky Martin. Y un beso gigante para Noelia, mi amiga, que está trabajando también en su comercio.
0: Dale, no viene solo Ricky Martin, sino que viene acompañado con Cani García en esta nueva versión de Asignatura Pendiente, canción que auspicia SEM.

0: para compartir. A ver, Eloisa, ¿dónde andás vos, por ejemplo?
1: Hola, hola, ¿cómo están? Bueno, por acá, desde el interior, cafetería, te estamos mandando un mensajito. Yo soy Eloisa, chao, que tengan buena jornada.
0: Saludos para todos los que andan por ahí por la cafetería y que están escuchando Radio Disney. Quédate por ahí que ya te recordamos cómo votás para el ranking.
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0: 7 fueron los escalones que Madonna ascendió en el Expreso de Radio Disney. En este ranking Radio Disney, el Expreso se viene ahora y estamos viendo ya las cosas que se van a venir. Así que quédate muy, pero muy atentos. Pero en el ranking lo armás vos con esas canciones que vas pidiendo durante toda la semana. ¿Te gustan? Las pedís, las votás. Te decíamos, 7 escalones son los que avanzó. Del puesto 37 llegó al número 30 y va avanzando en este ranking que todos los sábados compartimos a partir de las 2 de la tarde, formado por las 45 canciones que vos más pedís. Cuando te comunicás a través de nuestro WhatsApp 092-1037-00, ¿dónde está Andrea contándonos qué estás haciendo?
1: Radio Disney, bueno, acá me agarraron haciendo limpieza general en la cocina, ya en mis últimos días de certificación médica.
0: Bueno, bien, con calma, con calma, para recuperarte súper, pero súper bien y volver con todas las pilas. María Laura, ¿cómo andás?
2: Hola Radio Disney, soy María Laura, los escucho de Solimar.
0: Bien, Solimar diciendo presente, decinos vos también dónde andás ahí escuchando. Y si te falta una canción, simplemente pedilas, dale lo que no vas a pedir, es perdón, ¿no? Nicky Jam, Enrique Iglesias, el perdón.

0: Inumet, ¿qué estás diciendo? Baja probabilidad de precipitaciones. ¿En serio? ¿En serio? 22 grados en la temperatura a esta hora. Sí, para mañana hay mayores probabilidades, sobre todo para la tarde, noche, de precipitaciones y tormentas que se van a extender hasta el jueves. Eso es lo que está anunciando. Lo que te anunciamos nosotros a vos ahora, que estés muy, pero muy atento, porque se viene el expreso, se viene media hora de música sin cortes, y en este expreso vas a tener la chance de participar por una primera fila. Así que a estar muy, pero muy atentos, a fijarte quién va a cantar. Sí. Sí, el papá de Indigo y Amaranto. No te digo más nada, vos quédate por ahí, quédate atento a participar, y cuando lo hagas, contanos qué te agarramos haciendo y dónde estás escuchando este expreso que ya comienza en tu radio.
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1: 30 minutos de música sin cortes que se fueron rapidísimo, rapidísimo. ¿Cómo andan ustedes? Buena tarde para todos. Cristian por acá saludándote, listos con este hermoso equipo como siempre para acompañarte. Tarde de martes, 21 grados 2 de temperatura, humedad 53%, pero está pesadísimo, está... Según el Instituto Uruguayo de Meteorología, a partir de mañana miércoles vamos a tener algún episodio de lluvia, así que anda aprovechando lo que queda de este día. Tampoco es tan grave. Queremos saber cómo venís vos. Lo contás al 092-103-700. Escuchaba hace minutos que Sin decía, bueno, en el Expreso vamos a escuchar a cantar a Camilo. Vas a poder participar por la primera fila. Es uno de los shows que se viene y que te estamos invitando para verlo desde el mejor lugar como es la primera fila. Pero además también vamos a activar Meet and Greet, vamos a tener invitaciones, vamos a tener mucho para compartir, vamos a hablar del ranking. Más tarde se viene el triple de canciones, así que no te muevas de 103.7. Esa es la voz de Thalía que llega con Maluma desde esa noche. Feliz tarde de martes, la compartimos juntos en Radio Disney.

0: Hola, somos Morat. En minutos vamos a cantar para ti, así que no te muevas de Radio Disney.
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0: Sol Morat junto a Silvestre Dangond, los estamos escuchando con Lo Poco Que Yo Quiero, canción que estuvo, supo estar en lo más alto del ranking, siendo el número uno. Vos seguís votando por tus canciones favoritas, ya vamos a hablar sobre el ranking. Obviamente, esta canción va y viene, va y viene. Morat y Silvestre ocupan el puesto número 2 del ranking. Todo esto gracias a tus votos. Pero ahora, pase usted, dígale usted, por favor, señor.
1: Buenas para todos, ¿cómo estamos? Matías Valdés por acá para saludarlos e invitarlos para que participen para este Meet & Greet. Nos vemos un ratito antes del show, te espero.
0: Qué lindo eso, se viene el baile del año. Ya sabés que Matías Valdés se va a estar presentando este próximo 10 de octubre. Radio Disney es la radio oficial de tus shows favoritos. Meet & Greet para que lo puedas conocer y después te quedas disfrutando del concierto. Próximo 10 de octubre, nota de voz ahora al 092-103-700. Ayer, para aquellos que se suman tarde, ayer Matías se programó el triple de canciones. Así que anda viendo. 092-103-700. Dejanos nombre completo, cédula, localidad. Obviamente estamos buscando a una verdadera fan, a un verdadero fan. Así que si sos vos, este es el momento de participar. Ponele voz, ponele onda, ponele energía, ponele latidos.

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0: más recientes canciones. Os recordá que a través de nuestra web oficial radiodisney.com tenés un nuevo episodio del podcast Nueva Música. Nueva música para acompañarte, por ejemplo, mientras trabajas. Y así se reporta Valentina.
1: Hola, Radio Disney, buenas tardes. Bueno, acá escuchándolo como todas las tardes. Son mi compañía de trabajo.
0: Abrazo gigante para vos. Hola, Vic.
2: Buenas tardes, Radio Disney. Soy Victoria de Sayago. Los escuchamos siempre desde el trabajo. Saludos.
0: Abrazo grande para ustedes, para todo el equipo de trabajo. ¿O estás sola por ahí en la ofi? ¿Cómo estás, Guille?
3: Hola, los estoy escuchando desde el estudio. Los escucho acá todos los días.
0: Y ahí vamos, con vos, a todos lados. Y vamos con Miriam y seguimos con más canciones.
4: Radio Disney.
0: Hola.
4: Como siempre los escuchamos, súper buena onda. Muy buena música todos los días y siempre la mejor energía.
0: Vamos a hacer algo. ¿Para qué estás? ¿Para una canción con mucho ritmo o para algo, un toque más tranqui? Vamos a proponerte la siguiente canción. Nos vamos a ir al año 2006. Nos vamos a meter en el álbum Secuencia. Y ya en los primeros acordes vas a saber de quién se trata. Es tan característico el sonido de Rake. Llegan ellos, la banda mexicana, para cantar Sabes.

0: Santos y Prince Royce esta semana ocupan el puesto 17 del ranking. Vienen de subir 4 lugares cada fin de semana, cada sábado a las 2 de la tarde. Se actualizan las 45 canciones más pedidas y votadas. Para aquellos que se van sumando, les decimos que cuando programan una canción con nota de voz en el WhatsApp, ese artista automáticamente recibe un voto. Vamos a seguir adelante con más canciones. No es casualidad, y bueno, sabemos que puede pasar, porque sus canciones serán inmortalizadas, son inmortalizadas, y las disfrutamos siempre. Por eso nos vamos a cruzar cientos y cientos de veces con canciones de él. Algo que me llama la atención cuando venía para la radio, miro hacia mi izquierda en un local de café y había una foto gigante en una ventana que era de él. Y la foto decía, tenía un título que decía Habla Rada. Así que es un lindo momento para tenerlo presente a través de sus canciones. Rubén Rada, que llega con este hermoso clásico al aire de Radio Disney. Chacha, muchacha.
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0: por ejemplo, salió de su oficina y se puso a bailar acá. Porque claro, la energía se siente. Rubén Rada, chacha, muchacha. Amigos, les queremos hablar de algo que está pasando. 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

0: Entre tantos amigos oyentes del otro lado, seguramente más de uno puede haber estado en vivo en este Persiana Americana de Soda Stereo. Vamos a activar concurso ahora y vamos a activar la primera fila de Casu. Estás con ganas de verla, querés ir, querés estar en el show. Nosotros queremos darte la mejor ubicación como es la primera fila. Así que ya mismo anotarte al 092-103-700. Deja nota de voz, dejanos todos los datos, nombre completo, cédula, localidad. ¿Cuál es tu canción favorita de Casu? ¿Te gustan las de su último repertorio? ¿Las canciones más, quizás las más clásicas? Queremos saber quién te va a acompañar a este show. Hay mucho para disfrutar, así que prepárate para este 24 de octubre estar en primera fila. Adelante, Casu.
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0: Y esta es una de esas oportunidades que te llega. La Jefa canta con

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Baby Wow, lo que estamos escuchando, lo nuevo de Karol G. Te invitamos a darte una vuelta por nuestra web oficial RadioDisney.com. Darte un repaso por el último episodio del podcast Nueva Música, donde vas a tener novedades de Taylor Swift, de YouTube, Madonna y muchísimo más. Así que te invitamos a escuchar el podcast cuando quieras en tu plataforma de podcast favoritas. Cruzando el charco, por vos.

0: 15 horas 44 minutos, nos acercamos a las 16, nos acercamos al triple de canciones como cada tarde, así que ya puedes ir pensando en el tuyo. Pasó cruzando el charco, enseguida recibimos al señor Harry Styles.
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0: antes Harry Styles, ahora Ariana Grande, Hey That I Made You Love Me, lo que estamos escuchando. Ceci dice, buenas tardes, ¿cómo están? Recién martes, está larga la semana, se viene lento, lento, lento. Bueno, vamos a ponerle onda. Buenas tardes, siempre los escucho pero no mando mensajes. Saludos Valeria, la próxima mando audio. Dale, vale, animate, animate, queremos escuchar tu voz, conocerte. 092-1037-00. Mirá Lourdes, por ejemplo, escuchamos.
1: Hola, buenas tardes, María Virgen.
2: ¿Qué haces?
1: Como siempre, escuchándonos desde Longview, del 36, desde mi trabajo, los escucho también.
0: Abrazo gigante para vos. Eloísa, hola.
3: Hola, buenas tardes, ¿cómo están? Acá estamos desde Belier Café y Pastelería, escuchándolos como siempre. Que tengan muy buenas tardes.
0: Abrazo, que tengan una dulce tarde. Dani Eugen ahora, y cerramos esta hora con Dembow. Ya venimos con el triple de canciones, ¿lo tenés? ¿Está dando vueltas en tu cabeza? Programalo.
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0: canciones. Nos abrimos una hora con colaboración. La próxima canción es colaboración también. ¿Vamos por ahí? ¿Vamos con un triple de colaboraciones?
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0: Seis artistas se van a estar encontrando en el triple de canciones que puede ser el tuyo. Mandá nota de voz y programalo. 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Ahora, Ana Mena, Lola Índigo, Patito.
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Selena Gómez, Natural, y lo que estamos escuchando, tenemos reacciones que llegaron a esta canción. Miki decía temazo. Euge, escucha bien. Selena, corazones dejó por ahí. Me encanta, soy fan desde los 6. Tengo 25 años. ¿Sabes qué? A propósito que estamos escuchando a Selena Gómez, la revista Rolling Stone reúne las canciones más importantes de todos los tiempos, según esta lista que elaboran. Y ellos dicen, hay canciones que acompañan un momento, otras que se convierten en el eco de toda una generación, desde los escenarios de los programas más icónicos de los 2000, nacieron artistas que no solo conquistaron las listas de éxito, sino que también se transformaron en la historia del pop con canciones que aún hoy siguen vivas en la memoria colectiva. Naturally de Selena Gómez generó reacciones. Por ahí podés ir buscando esas tres canciones que vas a programar en el triple, que te generen esa sensación, que te traiga un recuerdo, que te dé para moverte, para bailar, para disfrutar. Bancamos al estribillo, no nos queda otra, no podemos bajarnos.

0: lindo. Bueno, vamos, vamos por ese triple de canciones. Por ahí, patea el tablero, olvídate lo que decíamos, triple de colaboraciones. ¿Querés viajar en el tiempo? ¿Traer artistas así como te traemos al aire de Selena Gómez? Bueno, podemos buscar un triple que te genere más o menos lo mismo. Fer dice, soy súper fan de Selena Gómez desde toda la vida. Gracias por pasar la canción, Radio Disney. Saludos desde Tacuarembó. Vamos a dejarte la chance de que elijas esas tres canciones. Selena ya la escuchamos. Ahora, ¿cuáles son esas tres que vas a elegir?
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0: Y de Selena Gómez pasamos a Olivia Rodrigo, que llega con The Cure.
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0: Olivia Rodrigo en Radio Disney. ¿Movida inteligente? 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
1: Para la siguiente canción quiero invitar a un gran amigo, a un hermano, a mi hermano menor.

0: Fondito Session, Marama, junto a Max Carra. Es momento de triple de canciones, presentado por nuestros amigos.
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0: Che, qué descontrol que nos trajo Cele. Nos desarmó el triple de canciones, pero apareció Mati por ahí. ¿Te das cuenta de algo? Ayer Matías Valdés programó el triple. Hoy Matías programa el triple también.
2: Hola Radio Disney.
0: ¿Qué haces, amigo?
2: En el triple, al escuchar a Selena Gómez, me hizo recordar a tres artistas que hace mucho tiempo no escucho. Son Kelly Clarkson, Hilary Duff y Ashley Simpson.
0: ¡Qué lindo! ¿Arrancamos? Kelly Clarkson reacciona al triple de Mati.

dice qué lindo que los hombres se estén animando a pedir el triple. Hoy fue el triple de ellos. Al mediodía también. Ayer Matías se animó también. Así que bueno, bien, bien por ahí. Buenas, soy el triple. Saludos Betty. Lauta. Hola Radio Disney, muy bueno el triple. Lo único que falta es que programe el triple Lauta. Ayer fue Matías Valdés, hoy Lauta, estamos todos.

0: crecí viendo Lizzie McGuire. Qué lindo cuando surgen estos recuerdos, ¿eh? Fuerte el aplauso para Matu. Tremendo triple de canciones. El próximo puede ser el tuyo.
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0: Zapipa en este preciso momento, porque desde allí se reporta Gaby. Tenemos foto, nos están escuchando a través de RadioDisney.com. ¡Qué lindo!
1: Hola, estamos desde Pipa, escuchando Radio Disney Uruguay. Un grupo de amigos, Fernando, Gustavo, Lourdes, Sofía y Gabriela. Un beso grande, arriba Radio Disney.
0: ¡Qué lindo! Abrazo enorme para todos ustedes. ¡Qué lindo que estén escuchando la radio! Hermoso, así que bueno, seguir disfrutando. Obviamente, nosotros, planazo viajar con ustedes. De Pipa, nos tomamos un vuelo rápidamente, un charter nos tomamos y nos vamos a Paysandú.
2: Buenas tardes, Radio Disney, aquí de Paysandú, Ignacio escuchándonos. Y bueno, hace un ratito abrimos el emprendimiento y bueno, a trabajar un otro ratito más. Saludos desde Paysandú.
0: Beso gigante para ustedes. 092-103-700 del Caribe Sur de Manray. Pasamos a Carlos Vives, te dedico. Nos vamos preparando para cerrar una nueva hora en 103.7.
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0: Luciano Pereira, Yo no quiero olvidarte. Así estamos comenzando una nueva hora en Radio Disney. 5:03. Ya se suma Anita al equipo. Le damos las buenas tardes. Hola, hola, Anita. Casi hago el dicho que me haces vos siempre, pero no porque es una marca. No podemos decirlo. Hola, hola. Ta, ta, ta, ta. Así que bueno.
1: ¿Cómo estás, Cris? Qué linda tarde.
0: Hermoso, hermoso. ¿Está lindo afuera? Vos que venís del exterior.
1: Divino.
0: Acá estamos en el Duomo. Bueno, bien, ya la escucharon. Está por ahí lista para recibir todos tus mensajes al 092-1037-00, porque vamos a activar concurso. Y no vamos a activar un concurso así como que así nomás. No, vamos a activar una primera fila. El show de Camilo viene con su gira para cuando sean mayores. Este disco que se acaba de lanzar va a ser el 28 de octubre en el Antel Arena, un nuevo encuentro con el artista, y vos vas a poder disfrutar de este show y lo vas a disfrutar desde el mejor lugar, como es la primera fila. Así que ya mismo agarrás tu celular, te vas corriendo, si lo dejaste medio lejos, te vas corriendo y durante toda la próxima canción vas a estar participando con nota de voz. Camilo regresa a Uruguay y en Radio Disney te invitamos. ¿Alguna vez tuvieron? A mí siempre me encantó y no pude nunca. Quizás en nuestros amigos oyentes hay muchos. La casita del árbol. ¿Qué cosa más linda? Una casa del árbol. El árbol se llama esta canción, así que si por ahí tenés una casa del árbol, nos podés contar también eso. Pero no dejes de participar porque la primera fila es para vos.

0: La Oreja de Van Gogh, puedes contar conmigo. Lo que estamos disfrutando, próximo mes de marzo la vamos a tener presentándose en nuestro país. Y Radio Disney es la radio oficial. ¿Sabés que ellos se encuentran en un breve descanso de su gira mundial? Tantas cosas que contar. Es esta gira justamente que vienen a presentar. Próximo show se va a estar dando el viernes 9 y sábado 10 de octubre en el pabellón Príncipe Felipe de Zaragoza, España. Así que bueno, mientras tanto lo seguimos disfrutando en el aire de tu radio. Vamos a pasar lista, vamos a saludar amigos. Así que te vas reportando a nuestro WhatsApp y enseguida te vamos a escuchar. Pablo Alborán llega ahora con Vámonos de Aquí al aire de tu radio.
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0: soy Emi de No Te Va a Gustar. En minutos vas a estar escuchando nuestra canción.
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0: pasar lista de saludar a los amigos que están conectados a la radio, como Leti, por ejemplo, que saliendo de la escuela. ¿Ya no vas más a la escuela vos, Anita? ¿Vas más a la escuela?
1: Esta semana no.
0: Esta semana no vas. La tengo Anita por acá, que está chequeando que esté todo ok, que esté saliendo todo en tiempo y forma. Leti, hola.
2: Hola, buenas tardes.
0: ¿Qué haces, reina?
2: Bueno, estamos volviendo de la escuela con mis hijos, escuchando Radio Disney siempre. Así que bueno, les mando un beso grande para todos. Gracias por acompañarnos siempre.
0: Beso gigante para vos también. Te recordamos que si te vas a nuestro Facebook vas a encontrar muchas, muchas cuestiones. Ahora la vamos a escuchar cantar a ella, Agus, que... Bueno, nos visitó hace muy poquito, estuvimos charlando con ella, estuvimos hablando de todo lo que le ha estado sucediendo y que viene haciendo una carrera increíble. ¿Sabés que el fin de semana se consagró como el máximo ingreso en el puesto 39 del ranking con esta que es una de sus últimas canciones y lleva el título de Si no vas a volver? Hay que apoyar a Ullovio, hay que programar esta canción con nota de voz para que siga recibiendo votos. Si no vas a volver, es lo nuevo y lo disfrutamos acá, el máximo ingreso de la semana.

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chicos de Morat junto a Silvestre, lo poco que yo quiero en este martes 6 de octubre. Estamos viviendo una etapa en la que vamos conociendo muchas nuevas versiones de canciones que se han transformado en clásicos. Por eso siempre te decimos, cada viernes un nuevo episodio del podcast Nueva Música, y está pasando que hay muchas nuevas versiones. ¿Qué te parece esta de Ricky Martin y Kany García? Asignatura pendiente. ¿Te va el clásico? ¿Te quedás con esa versión? ¿O te copa esta nueva? Contanos.

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Tenemos muchas ganas de un show de Luis Fonsi en nuestro país, así que vamos a agregarnos en el radar, que lo queremos disfrutar. Lo escuchamos con Me Despido. Ya casi casi que nos subimos al Expreso 103, pero antes tenemos que activar concurso porque vas a tener la chance de conocerlo, vas a tener la chance de hablar con él, es un copado. Estuvo acá visitándonos ayer, se programó el triple. Estamos hablando de nuestro amigo Matías. Meet and Greet 092-103-700. Anda dejando una nota de voz, dejanos todos los datos. Va a ser el baile de la...

tan biónica, la melodía de Dios. Nos subimos al Expreso 103 que te lo presenta Oca Blue. 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Oca Blue te presenta estos 30 minutos de música sin cortes que empiezan con Emanero, aparecen los Rodríguez, adelante por favor el último de la fila, seguimos con Romeo Santos, Marama y lo demás que sea sorpresa. Aparece el príncipe del pop también. A ver qué dato más le podemos dar a nuestros amigos de quién se viene. Aparece, bueno, disfrútalo, 30 minutos de música sin cortes que empiezan ahora.

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1: 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Yo soy Lucas, te voy a acompañar en esta tarde-noche

0: que está disfrutando actualmente de 19 grados 4 en Montevideo. Se nubló un poco, pero capaz que de todas formas podríamos disfrutar un poco del atardecer, ¿o no?
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0: 64% de humedad actualmente. Hace más calor incluso en lo que sería el norte del país. Así que 092-1037-00. ¿Qué andas haciendo? ¿Cómo estás disfrutando esta tarde primaveral antes de que se largue a llover? Porque sí, hay advertencia en Inumet por tormentas muy fuertes y puntualmente severas para lo que sería la madrugada y bueno, el todo el día de mañana de miércoles. 092-1037-00. César está por acá, nos escribe y nos dice: hola Radio Disney, sintonizándolos en el auto, yendo a hacer el surtido de el mes con mi hija Victoria. Gracias por la compañía, nos dice César. Qué lindo, César. Un abrazo grande para vos, para Vicky también. Nos encanta eso. Vos también te reportás. El día de hoy tenemos muchos regalos incluso. Ya sabes que hay concursos. Y este mes de octubre, acá en Radio Disney, tenemos muchos shows donde somos radio oficial. Así que te vamos a invitar a conocer a Matías Valdés. Te vamos a invitar a la primera fila de Casu, primera fila de Camilo. Muchos regalos más y muchas canciones que vas a disfrutar en esta tarde noche.
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0: Así que, ¿quién anda del otro lado a reportarse? ¿Qué andas haciendo? ¿Estás volviendo a casa? ¿Cómo está la energía del día? ¿Cómo le estás pasando? Unos mates en la Rambla, disfrutando de la primavera. Todo en nuestro WhatsApp. Mientras, disfrutas de la sintonía porque va a cantar Karol G.

0: No te despegues, que en minutos va a cantar Olivia Rodrigo. Te vamos a comentar todo al respecto de su tour.
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Max Carra, UAE, en 103.7. Va a cantar Olivia Rodrigo ahora. Ella que hace tan solo pocos días comenzó su gira de Unravel Tour por Norteamérica. Comenzó este 25 de septiembre ahí en Estados Unidos, en Hartford. Y continúa con varias fechas. Se presentó 25, 26, 29, 30, 3 y 4 de octubre. Y bueno, estuvo ahí por, como te decíamos, Hartford, Pittsburgh, Washington DC. Y tiene una gira bastante extensa en lo que es Norteamérica, más que nada. Por ejemplo, el 4 de octubre se presentó en Washington DC. Ahora, mañana y pasado, se va a presentar en Charlotte. Luego va a tener fechas en Chicago, Boston. Luego va a estar por Canadá, en Montreal y Toronto. 4 fechas que tiene por ahí. Y después va a estar por Estados Unidos, Canadá, Estados Unidos. Hasta 2027, que va a ser incluso más giras por Estados Unidos. Para luego, en marzo del 2027, recién ahí, separarse un poco de lo que sería Norteamérica e ir a Europa. Va a estar por Suecia, Países Bajos, Alemania, Reino Unido, Francia, Italia, España. Y nuevamente Reino Unido a finales de mayo del 2027. No tiene anunciado Latinoamérica Olivia Rodrigo. Pero de todas formas la estaremos esperando a ver si trae por acá ese Unraveled Tour. The Cure.

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Radio Disney, cantando Agua en 103.7. Está Benjamín, nos deja foto en nuestro WhatsApp. Es uno de nuestros invitados a la función especial de Cars, que, por si no sabías, Cars, el clásico de Disney y Pixar, esta película que tiene un reestreno en cines este 8 de octubre por el 20 aniversario, 20 años desde que salió Cars ya. Y bueno, tenemos ahí a Benjamín que está disfrutando de ese... Sería como una band premiere, una función especial, ¿no? De ese reestreno de Cars. Así que lo está disfrutando ahora mismo en el cine, en esta función especial que más de uno ha sido invitado por Radio Disney. Y nos encanta eso. Pero recordá, Cars 20 aniversario va a estar de vuelta a los cines a partir de este 8 de octubre. Shakira está cantando ahora. Y te comentamos que el equipo de Shakira contó en una conferencia de prensa detalles de próximo concierto que va a prolongar por una fecha más la etapa europea de Las Mujeres Ya No Lloran. De esta forma, aparte, Shakira prolonga su paso por Madrid con un espectáculo que eleva a 13 el total de actuaciones que va a tener por ahí. Además, durante la rueda de prensa se anunció que habían algunas sorpresas. Dijeron lo siguiente: el día 12, por este motivo, ella lo quiere hacer especial y ha decidido invitar a algunos amigos para que tuvieran mucho más impacto y para al mismo tiempo pudieran ofrecer algo realmente especial este día. Más adelante les daremos más noticias porque queremos sorprender poco a poco. Aquí tienen ustedes tres grandes compañeros de viaje: Maluma, BL y nuestro querido Dani Martín. Así que básicamente anunció nueva fecha para esta gran estadía que tiene Shakira y van a haber grandes invitados. Alex Warren canta ahora Fever Dream.

0: Reencastricapo, la villa. 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
1: Con un doblete de Harry Kane, Inglaterra goleó este martes por 3-0 a República Checa en Wembley por la cuarta fecha de la UEFA Nations League 2026-2027 y se mantuvo escolta del grupo A3 a 3 puntos del líder, España. Despedida desde las 20 horas en el Monumental, se jugará el partido de despedida de Lionel Messi de la selección argentina. Ayer el rosarino tuvo su último entrenamiento en el predio de Ezeiza, que lleva su nombre, y luego posteó una foto con la leyenda "Momentos especiales que sé que voy a extrañar". Messi liderará por última vez al plantel argentino, que enfrentará a Benín en un partido amistoso. Uruguay goleó 6-1 a India este martes por un amistoso internacional correspondiente a la fecha FIFA. Se cerró con 6-1 a favor del equipo de Diego Forlán, que cerró una primera fecha FIFA con resultados y rendimientos satisfactorios.
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0: Tini y Ulises Bueno cantando Dos Amantes. En el ranking Radio Disney se ubican en el puesto número 21, bajando dos posiciones. Están en el puesto número 19, lamentablemente tuvo que bajar un poco nada más. Puesto número 21, prácticamente a la mitad del ranking del Radio Disney. Así que a votar chicos, que recién estamos comenzando esta nueva semana de octubre. Tenés que simplemente mandar tu audio a nuestro WhatsApp
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0: y dejarnos por ahí la canción que querés escuchar. Una vez que nos dejes la canción que quieras escuchar, estás generando voto para el ranking de Radio Disney. O sea que es tan fácil como agendar el número 092-137-00, mandar un audio diciendo hola Radio Disney, quiere escuchar, y ahí nos decís qué canción o qué artista, y estás generando el voto para el ranking Radio Disney, que todos los sábados se actualiza. En este caso, esta semana estamos en la edición 1314, que va a ir hasta este 9 de octubre, así que no te duermas y vota antes de ese 9 de octubre. Bruno Mars va a cantar ahora I Just Might.

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0: Filia. Taylor Swift en tu radio.
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0: Casu, 24 de octubre, ante la arena tenemos la primera fila del show de La Jefa, que va a llegar, como te decimos, 24 de octubre, así que en pocos días va a estar por ahí en el Antel Arena. Queremos invitarte para que lo veas desde el mejor lugar posible y aparte con un acompañante. A participar.
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0: Queremos que estés ahí de la mano de Radio Disney viéndola cara a cara a Casu, a la jefa, la mismísima. Vas a participar con tu audio al 092-1037-00. Sí, un audio, tiene que ser audio. Importante, chicos, utilizar esa hermosa y preciosa voz para contarnos lo siguiente: ¿cuál es tu nombre? ¿Cuál es tu cédula? ¿Tu localidad? ¿Y cuál es tu canción favorita de Casu? Así de fácil vas a estar participando por la primera fila. Que lo mejor de todo es, obviamente, va a estar en un show de Casu, en la primera fila, el mejor lugar posible dentro de la Antel Arena. Pero no solo eso, sino que también podés disfrutarlo con un acompañante, el que vos elijas. Esa es la magia de Radio Disney, que no te invitamos solamente a vos, sino que también invitamos al acompañante de tu preferencia.
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0: Nombre, cédula, localidad y cuál es tu canción favorita de Casu. Ya de paso te reportas, nos comentás qué andas haciendo, cómo estás disfrutando esta tarde-noche, que faltan minutos para esta hora exacta, 20 horas. Que, bueno, ¿qué vas a estar haciendo? ¿En la rutina algo nuevo? Participá, 092-1037-00, primera fila de Casu. Con otra.

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0: Luciano Pereira, yo no quiero olvidarte. Nueva hora en tu radio. Pablo, nos deja foto, es un invitado para esta función especial de Cars, el reestreno del 20 aniversario. Y gracias Radio Disney nos dice que ya comenzó la función, pero minutos nada más antes de comenzar nos dejó por ahí la foto. Pablo, un genio total, debe estar disfrutando la película. Un viaje de nostalgia. Vos también disfrutala. 8 de octubre en todos los cines se reestrena Cars. Para toda la familia.
1: Hola, DJ.
0: Hola.
1: La verdad que los quiero y son mi gran compañera de trabajo en las aplicaciones todos los días.
0: Qué lindo.
1: Beso. Buena gente. Saludos para todos.
0: Nos encanta poder acompañar jornada de trabajo, jornada de estudio, de entrenamiento o de lo que sea.
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0: Nosotros siempre le ponemos música a tu día.
3: Hola Radio Disney, acá escuchándolos. Arriba Radio Disney, los escuchamos todo el día, la verdad.
0: Gracias.
3: Arrancamos con los despertadores y bueno, hasta ahora seguimos con la radio prendida. Soy de Montevideo, de buceo.
0: Amamos, somos fan tuyo, Clau. Gracias por estar del otro lado todo el día, sintonizando, disfrutando también. Y los despertadores con Nati son una magia. Aparte de ustedes que dedican despertadores, eso nos encanta. Si vos querés programar el tuyo, acordate que tiene que ser siempre de mañana, mandando un mensaje al 092-137-00, de 6 de la mañana a 10 de la mañana. Así que en ese margen de horario podés programar ese despertador para el día siguiente, ¿ok? Grisel nos deja foto, nos dice cocinando un pollo que tiene mucho condimento, mucho limón. Tiene muy buena pinta también eso, Grisel. Así que buen provecho por ahí. Más de uno que debe estar ya pensando en la cena, preparando algo como Grisel. ¿Querés dejarnos una foto? Todo nuestro WhatsApp.
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0: Y si querés pedir una canción, también podés hacerlo. Todo por ahí con tu audio. Ariana Grande, al aire.

Mike Towers, una nada más. Karol G va a cantar ahora en Radio Disney junto a Bruno Mars. Su última canción, Still. ¿Sabías que Karol G está de gira, no? Con su Viajando por el Mundo Tropitour. Se presentó el sábado y el domingo pasado en Miami, doble fecha en el Hard Rock Stadium. Y subió postales en su cuenta oficial de tour, Karol G Tour, en Instagram. Dijo lo siguiente: en Miami en una moto, dos noches para la historia. Miami, qué chimba de energías. Fueron sus palabras y hermosas postales. Se presentaron también en el escenario Gracie, Elena Rose. También se cantó No Puedo Vivir Sin Él por primera vez en vivo. Una puesta en escena sin igual, que eso es algo característico de Karol G. Y bueno, se pudo disfrutar muchísimo por ahí en Miami. A escucharla.

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0: Yo, Patitoa, Ana Mena y Lola Indio. Hay un mensaje por acá.
1: Hola, soy Camilo y te espero en la primera fila de mi show.
0: Camilo va a estar por acá el 28 de octubre en el Antel Arena con su tour para cuando sean mayores. Radio Disney es radio oficial y te vamos a invitar a la primera fila de su show, como dijo bien Camilo. Te va a estar esperando. Y obviamente, ¿qué vas a hacer, Camilo, también?
1: Te voy a mirar a los ojos.
0: Claro, Camilo te va a mirar a los ojos. Literalmente va a estar en la primera fila del Antel Arena el 28 de octubre de la mano de Radio Disney mirando a los ojos al mismísimo Camilo. Así que todos los que son fans de Camilo, la tribu uruguaya, a participar al 092-1037-00. Cada vez que Camilo cante, vos tenés que ir directo a nuestro WhatsApp y utilizar tu hermosa voz para dejarnos ese audio con tus datos.
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0: Esos datos serían nombre, cédula. Contanos también desde dónde nos escuchás y con quién te gustaría ir a la primera fila. ¿Con quién estarías a la primera fila mirando a los ojos a Camilo? ¿Ok? 092-1037-00. Capaz que es alguien que es muy fan, que es un amigo, una amiga tuya. Capaz que es un familiar, tu hermano, tu madre. Alguien que sepas que es muy fanático de Camilo, que querés que te acompañe en esa experiencia, que sabes que va a ser incluso más inolvidable si te acompaña esa persona en la primera fila, ¿no? Bueno, 092-1037-00, nombre, cédula, localidad, con quién te gustaría estar en la primera fila, porque Camilo te va a estar esperando ese 28 de octubre en el Antel Arena y Radio Disney Radio Oficial. ¡A participar! Ya de paso, ¿qué estás haciendo? Repórtate por ahí. Con tu audio todo. Camilo, el alfa, bebé.

0: Ella es Olivia Rodrigo cantando Drop Dead.
1: Buenas noches, mi nombre es Nicole. Estoy llegando a casa de trabajar. La verdad que tuve un día bastante complicado.
0: ¿En serio?
1: Bueno, les mando un beso y que tengan un buen término de jornada.
0: Igualmente para vos, Nicole. Lindas energías por ahí. Que tengas un lindo retorno, obviamente.
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0: Y qué bueno, que tengas un lindo descanso también. Lo que ayuda mucho es llegar a casa y tener una rica cena, por ejemplo. Si podés prepararte algo rico, pedirte alguna comida, ¿no? De decir, bueno, no tengo ganas de cocinarme. Ya está, me pido algo de algún lugar, de algún restaurante de confianza y listo. No hay mucho más que pensar, ¿no? Eso es lo lindo de llegar a casa.
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0: Tenés la libertad de decidir cómo querés terminar el día. 092-137-00, donde te vas a reportar y nos comentás qué andas haciendo. Actualmente está jugando Argentina, último partido de Messi en la selección contra Benín en el Estadio Monumental. ¿Estás mirando el partido de casualidad, la despedida de Messi, que están usando los números dorados? Aparte, es todo un espectáculo. Ahora recién estaban en el minuto 10 y estaban lanzando fuegos artificiales por, bueno, el 10, obviamente. Y está increíble. 092-137-00, reportarse.
3: Hola, Radio Disney.
0: Hola.
3: Soy Pauli y estoy volviendo de mi práctica de handball.
0: ¿En serio?
3: Con mi madre.
0: ¡Qué lindo!
3: Queríamos escuchar Tacones Rojos. Y bueno, saludos para Cap Handball, la Escuela 6 y Juventus. Y saludos para ustedes también. Besitos, chao.
0: Muchas gracias y a disfrutar en la vuelta a casa.
4: Es una voz.

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1: Hola Radio Disney, soy Kiara. ¿Me puedes poner Emilia Mernes? Gracias.
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Escuchabas a Emilia Mernes cantando Perdonarte para qué en 103.7 Radio Disney. La disfrutabas. ¿Y sabes qué? Vas a disfrutar ahora a María Becerra, que ella está con su gira Quimera. Bueno, la pudimos disfrutar el fin de semana, por suerte, que tuvimos un pedazo de espectáculo tremendo ahí en el Antel Arena 360, más de uno que lo pudo disfrutar. Y no va a dejar solo ahí su gira María Becerra, la nena de Argentina. También va a estar también por lo que sería Perú el 4 de noviembre. Así que va a tener casi un mes de descanso luego de su primera presentación, que acá en Uruguay fue la primera fecha de su Quimera Tour. Pero después lo interesante va a ser todo noviembre, que prácticamente va a estar girando. Y bueno, mejor dicho, toda una estadía en el Movistar Arena, que va a tener del 13 de noviembre hasta lo que sería el 27, por lo menos. Tiene muchísimas fechas anunciadas. Tiene 13, 14, 15, 17, 18, 19. Tiene el 26, el 27 y anunció hace poco una el 6 de febrero también del 2027. Así que María Becerra está muy, muy activa y contenta obviamente con esta gira de Quimera, que tiene una puesta en escena tremenda. La pudimos disfrutar también acá en nuestro país, en Delante de la Arena, y Radio Disney fue radio oficial.

Toco para vos, me voy contigo. Meridil y Bautima sigue iniciando solo nacional. Meridil que va a tener mañana 7 de octubre a las 18 horas en el Auditorio Universal de Music en México una pre-escucha de su nueva canción junto a Kaya Lana, se llama Pendiente. Lo está anunciando en sus redes sociales, en sus historias, está muy activa, lanzando nueva música obviamente. Y bueno, lo está anunciando ahí en sus redes. Pero esta pre-escucha es un evento interesante donde lo está compartiendo, aparte con un banner que lo comparten en sus historias. Ahora, disfrutas de Mano Arriba, hicimos un pacto.